0: 7 y 28.
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0: las 8 en punto.
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0: 8.
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0: Gracias.
1: Buenas noches.
0: Maravilloso.
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0: 8 y 29.
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1: ¡8 y 42!

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0: y 57.
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0: 29 y 29.
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0: 9 y 59.
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0: 10 y 27.
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0: 10 y 57.
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0: 11 y 27.
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0: 11:57.
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1: 12 y 31.
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0: 12 y 57.
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0: 1:30.
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0: una y 57.
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0: 2 y 30.
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1: Muchas gracias a toda la gente de Optima Record. Gracias, Sisto Fernández.
2: Para mis amigos de Bolivia.
1: La gente de Sucre.
2: Mundo Music.
1: Los amigos de Santa Cruz. Saludos con las cervecitas.
2: Vamos a cantar
1: ahora
2: este
1: sí.
2: Tema.
1: Sigue el ritmo, sigue el sabor. Más canciones.
2: Es

0: 52 y 59.
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0: 3 y 31.
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0: 53 y 57.
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Mariano Rosas, Juana Rivera.

0: el Perú.
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1: Todos los grandes amigos que se unen, Mega Eventos Plus también, nuestro gran amigo para él de Cajamarca.
2: Para la gente de Retamas también. Hace poquito nos llamaron, me dijeron, para la gente de Retamas. Pronto
3: quiero más música, maestro.
2: Por favor, dale.

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1: Gracias.

0: 4 y 41.
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0: 4 y 58.
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0: Muchísimas gracias, damas y caballeros.
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0: 5 y 31.
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12: Para Julián Capuno, para mis amigos de Cajamarca, para todo el Perú, con mucho cariño a su amigo de siempre, Peñalver Castillo.
13: Saludamos a nuestro amigo Elay Mamadi. Me dice David, por favor, estoy compartiendo la transmisión. Saludo para Elay Mamadi. Donde quiera que se encuentre, un abrazo para ti, hermano.
14: Desde su casita,
13: claro.

0: los amigos que están compartiendo por Cajamarca.
1: Ajá.
0: Están compartiendo a todos los grandes amigos. Yampo Lara, por ahí el doctor Antonio
2: Oca. 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

0: 5 y 59.
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3: 6 y 2
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2: 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En Radio Fama ya son las 6 de la mañana. 3 minutos.
5: Muy buenos días, amigos de la región de Tacna. Bueno, hoy es 10 del 10 del 2026. Un programa donde la verdad es, vamos a saludar a todas las autoridades, los alcaldes electos de la provincia de Candarave, como también de la provincia de Tarata, como la provincia de Jorge Basadre. De igual manera para todos los amigos de la región de Moquegua, ¿no? A la alcaldesa de Tarata, que la tiene jurada. Está entrando, dice que puede echarle ahí donde, por las malas acciones. Se viene la auditoría en algunas municipalidades con las autoridades electas. Toda esa información hoy día vamos a comentar con todos ustedes, amigos de la región de Tal. Bueno, pues, primeramente, siempre con los saludos, amigos, para toda la provincia de Candarave. Quiero hacer el saludo fraterno a todos ustedes, amigos de la provincia de Candarave, para los amigos de Kairani, Camilaca, Huanuara, Curibaya, Quilahuani, quienes acudieron, oiga, responsablemente a emitir su voto para elegir a sus alcaldes distritales y a todo el consejo de regidores, ¿no? La plancha de regidores. Y ahí hay siempre de la oposición. Todas esas cositas vamos a hoy a mencionar. En Candarave estamos con la frecuencia 94.3 de la FM. Candarave se encuentra nítidamente Kairani, Camilaca, Huanuara, Curibaya, Quilahuani. De igual manera para todos los amigos de la provincia de Jorge Basadre. Arrancamos siempre, mis queridos amigos, desde Toquepala, Borogueña, Vilalaca, Poqueri, La Valla y Arani, Centro Poblado de Mirabe, Oconchay, Valle Cinto, Chipi, Pampa, Sitana, Puente, Locumba, Cuadro Fuerte, Arica, como también para el distrito de Ite, Pampa Alta, Radio Fama Sur, en lo 95.3, en Locumba 92.7 y en Toquepala y Arani y La Valla 97.1. De igual manera llegamos nítidamente también en Moquegua, en el 99.1. Ah, en Los Ángeles, Clemecí, Lomas de Hilo, Cercado de Moquegua, Valle de Moquegua, Pampa, San Antonio, Samegua, Torata, General Sánchez Cerro. Siempre, mis queridos amigos, defendiendo lo que es primordial para este humilde servidor: la agricultura, la ganadería, el turismo y sobre todo el emprendimiento para nuestros amigos agricultores, que se merecen todo el cariño y el aprecio de este humilde servidor. Siempre por Radio Fama Sur. Los comentarios al 952-03-2323 y también pues a la prensa 962-45-7324 o al 954-02-8667. También a todos mis amigos del Valle de Sama, Sama Inclán, Sama Las Yaras. En esta oportunidad, a todos los amigos de Sama Inclán, ¿ya? Que lógicamente vamos a hablar también de la situación que estaba sucediendo en las Lomas de Sama. Para todos los candarabeños, vamos a dar un comentario amplio sobre las Lomas de Sama. Y bueno, pues saludos por este intermedio a la familia Gallegos, a la familia Cárdenas, a la familia Catacora, a la familia Aguilar allá en a la familia Cutipa, a la familia Esquía, a todos los que están en Sama Inclán. Y en especial para mi primo hermano, que es allá pues fanático de su primo Nico el Candarabí, la voz del Candarabí, para mi primo hermano Alberto Catacora, para él, para su señora esposa y para sus hijos. De igual manera para mi hermano Erasmo, es fanático pues de este programa, porque simplemente para su esposa también, para Paisana, para todos ustedes, hermanos de Sama Inclán, para todos los amigos de Sama Inclán, para, igual manera para la familia Villanueva también, que está ahí en Sama de vez en cuando, mis primos ahí, a Gregoria, Juan Zoilo, Hugo, Marcelino, todos están ahí, ya, para todos ustedes, hermanos. Bien. Siendo exactamente las 6:10, arrancamos saludando a todas las autoridades electas, ya, electas. Arrancamos por la provincia de Candarave. El nuevo alcalde provincial de Candarave.
3: 6:10.
5: Daniel Romero se perfiló para alcalde y hoy ya es alcalde por el voto popular de otros hermanos candarabén. En los distritos de Huanuara, saludo a mi buen amigo José Ríos Calizaya. Saludo a mi buen amigo en Camilaca, Alan Flores. Y, lógicamente, a Daniel Romero. ¿Por qué les hago este comentario, mis queridos amigos? Son los dos distritos que conjuntamente con el alcalde electo provincial ahora, hubo una alianza, ¿no? Y entonces, bueno, pues, es el, como dice, el baquetonazo. Eso sucedió, porque José era favorito, Alan Flores, a quien conozco, bueno, por parte de mi sobrina, a mí, también. Entonces eran los dos favoritos. No sucedía con el que, con Mickey, mi paisano también, porque competía con Glenio Causa. La diferencia estaba en que Glenio Causa vive en el distrito. Es empresario emprendedor.
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5: Tuve la suerte de conversar con él. Y bueno, pues, en Cairani ganó Glenio Causa. Y bueno, pues ahí, en segundo lugar, ¿no? Pero todos los votos se han ido para la provincia. Y eso ya, matemáticamente todo ya estaba ya, pues, básicamente hecho el resultado. Lo digo a mi amigo, hay un gordito ingeniero agrónomo que le dije, las cosas no están avanzando como pintas. Porque en Guanuara, mis queridos amigos, no presentó candidato. Entonces, no ha habido mucha sumatoria. En Quilahuana hay poca gente. En Curibaya también hay poca gente. En Cairani también hay poca gente, tengo que decirlo. Entonces, en Guanuara, Camilaca y Candarave hay más gente. Y entonces, por eso, el resultado del pueblo. El pueblo ya dijo ya. Y en Quilahuani, saludo a la señora Conde, que alcalde ahora, y también pues a mi buen amigo exalcalde, que también ya es alcalde nuevamente, porque las obras hablan. Y entonces es lo más importante. Y bueno, pues,
3: 6
5: ahora, mis queridos
3: 14.
5: Amigos, como dice, a trabajar por la justicia, por una causa social, por el amor al pueblo, hermanos de la provincia de Candarave. No es momento de tener discrepancias. La unidad es la fuerza del progreso y desarrollo. Ahora no vamos a venir a decir de que, bueno, tú, es que así es, ¿no? No, pues, ahora, esa soberbia, mis queridos amigos electos alcaldes, es malo. Acá se ve elegir al que tiene mayor conocimiento y mayores proyectos para la tierra. ¿Ya? Aquel que trabaja denodadamente para sacar su tierra adelante. Porque los retos del fortalecimiento a la ganadería, la agricultura, el turismo y en diferentes ejes de desarrollo es lo primordial. No a la soberbia. Porque, oiga, el alcalde de Cairani, por ejemplo, ¿no? Porque dijo Alan, bueno, es del partido, Josué es del partido, pero, oiga, y Curibaña y Quilahuani son del otro bando, y no van a decir, bueno, y ustedes pues, que se le vaya a apoyar al otro. No, señor, por Dios. Juntos vamos a hacer la gestión. El primer pedido que yo les pido, ¿sí? Como candarabeño, siempre llamen a una reunión de autoridades electas. A fin de que coordinen con el Premier, con el nuevo alcalde provincial de Tarata, de Ilabay, o sea, de Jorge Basadre. Todos tenemos que ser unidad a fin de que se programe un viaje ya. Tenemos que avanzar en esta situación que se viene la corriente, la fiebre del niño, por Dios. No vamos a esperar al último momento cuando la lluvia esté que nos azota y los ríos están encauzados. Ese momento. No, señores. Inmediatamente una reunión en la capital de la República para ver el plan. Y en esa parte tiene pues conocimiento a Daniel Romero, como también Josué, es alcalde. Bueno, mi buen amigo Alan, ya, pero no Alan García, Alan Flores, es bueno. Y también pues hay que llevarlo y decirle, oye, mira, esto es, así tenemos que trabajar, bla, bla, hagamos un trabajito, un perfilcito simple, y allá tú conversas de este plan, ta, ta, ta, qué lindo, por Dios. ¿Ah? De Ilabaya, Juan Paria. De la provincia, el Chihuanquito. De Ite, Adán Vargas.
3: 6:18.
5: ¿Ah? ¿Cómo está el dibujado el panorama? ¿Se dan cuenta? Y entonces ya pues, por Tarata. No ganó el diablo, pero bueno, ahí está Diosito. Pero ya pues, ¿no? Hay que trabajar. De Sama Inclán, de Sama Layares, igual manera, a nadie se tiene que dejar de lado. ¡Qué maravilla, señores, de que ustedes vayan en mancha! ¡Nadie se quede, por Dios! Si le falta, ya, pues el pueblo hará su pollada, si es posible, los fanáticos, los que han apoyado en la campaña, bueno, su granito para que viaje el muchacho y se entere la situación, cómo vamos a trabajar en este desafío que se viene, por Dios. No nos olvidemos que estamos en el centenario. Y esto es, va a quedar para la historia. En la región todavía no sabemos. Otros dicen en noviembre, otros dicen el 6 de diciembre. Bueno, el 6 de diciembre es un día, oiga, ¿qué le digo? Donde nací yo, pues no, mi cumpleaños seguramente van a hacerlo, pero ese día no, pues me interrumpe mi santoyo, por Dios. Pero bueno, también hay que elegir al nuevo gobernante de Tacna. No alcanzó el 30% el abogado Mario Ruiz Rubio. Casi, casi. Pero habrá segunda vuelta. Según. Ya este. El avance de la UMPE. Aunque todavía hay muchas actas que todavía. Pero ya no alcanzan, dice. Bueno, entonces hay que prepararse para la segunda vuelta nada más. Porque tenía que pasar el 30% o llegar al 30%. 29.99.99 no es. Tiene que llegar al 30%. ¿Ah? Entonces eso vamos a volver a elegir. Y para eso el pueblo también tiene que estar preparado. ¿No? Bueno. Eso es, mis queridos amigos, referente a la provincia de Candarave. Menciono a ustedes, señores alcaldes, prioridad el fortalecimiento a la agricultura, capacitación al pequeño y al mediano agricultor. Esta situación del Procompite, ya hay que irle preparando agroideas También hay diferentes programas, ¿ah? Que ya se tiene que ir preparando ya. Por ejemplo, digo yo, me imagino, en Yucamani, saludo para Sanca, allá en Yucamani, mire, se requiere un criadero de cuyes mejorados. ¿Por qué digo esto? Porque el clima es favorable y hay abundante material. La Asociación de Criadores de Cuy Mejorado, o sea, la raza peruanita.
3: 6 y 23.
5: Ya debe ser una idea, una prioridad allá. Cosa de la vida. No criar artesanalmente, sino ya hay que hacer esta situación del proyectito, la construcción de adobe, digamos así, ¿ah? Para que cuiden también, porque no va a ser en Guanajuato, el camaque, ¿no? O sea, el zorro, no vaya a ser que vaya a ir el puma, entonces, todo lo que tiene orejitas, y se lo coman al cuy. Con asistencia técnica de la agencia agraria, hay que hacerlo trabajar a esos muchachos, porque solamente van y asientan el asiento, van a gastar la silla nada más. Tengo que decirles que salgan a campo a ver quién está criando cuyos, tal, tal, quién está criando alpaca, tal. Tienen que salir a orientar, a ver cómo está la producción. ¿Ah? Eso es lo más importante. A ver el control de la alfalfa, la calidad. Eso tiene que ir, la agencia agraria para eso está. Si no, inmediatamente, señores alcaldes electos, su memorial. De frente nomás al director de aquí, de regional del Ministerio de Agricultura. Directo, con copia al ministro. ¿Ah? Y listo. Así hay que hacerle trabajar. Ahora, mis queridos amigos, el problema, digamos, que dijo nuestro buen amigo Sindulfo, saludo para él. Oiga, la invasión del venado, la vizcacha. No solamente, mis queridos amigos, es que vamos a hacer esto, ¿no? También la problemática. Ustedes saben cuánto cuesta trabajar las alfalfas y cuando llega está palote todo. ¿Ah? Y entonces hay que ver, hay que coordinar programas de, digamos, de rastrillaje, digamos, capturar a los venaditos. De repente también hay guanacos, o las vicuñas. Hay que ver quién está atacando las cabeceras, ¿no? Y entonces eso ya también debe ser problemática de las autoridades electas. Le digo al alcalde de Cairani, ¿eh? Acá las cosas como son, ¿eh? Él tiene, bueno, conoce bien Ancocala, conoce bien toda la cabecera de Chauliani. O sea, hay que comunicar, hay que dar informe a ver cómo se puede hacer esta situación. No se puede cazar, sí, pero cuando hay abundancia, sí, con una autorización, sí se puede. Según ahí eso que es del programa que hay el cuidado de la flora y la fauna. Eso, hay que pensar todas esas cositas, mis queridos amigos, ya hay que poner en bandeja, ya hay que ir a hablar con allá en Lima. Cada alcalde ya debe ir sacando, no espere pues hasta enero nada más, por Dios. Vaya trabajando. ¿Eh? ¿Acaso cuando, en el momento que vas a llegar, te vas a dar con la sorpresa muchas cosas? Pero anda avanzando, anda coordinando.
3: 6 y 27.
5: De acuerdo a los resultados, ya eres. Solamente te falta la credencial. ese día de las credenciales, Dios mío, supongo cómo festejarán mis queridos alcaldes electos y los regidores. También hay una incógnita, mis queridos amigos, una pregunta, a ver. A nivel nacional, hubo alcaldes que no se presentaron como para alcalde, porque la ley no les permite la reelección, ¿no? Entonces, ¿qué se han ido? Se han ido para primer regidor. Por ejemplo, aquí en Tacna, Luis Ramón Torrobledo, se ha ido como primer regidor de Fuerza Tacna para la provincia de Tacna. Pregunto yo. Ahora, siendo primer regidor, lógicamente, ¿no? Como tercero, entra. Pero ¿le convendrá como regidor de la oposición? No creo que al gordo le guste ser regidor de la oposición, ¿ah? Todas esas cositas, mis queridos hermanos, está sucediendo también en la capital de la República. También dice el porque se ha ido como primer regidor. Ahora le toca como regidor, o sea, como alcalde. Entonces, como el jurado, todas esas cositas, oiga, es importante. También en Candelaria creo que también se ha ido el alcalde, y todas esas cositas es una pregunta que se dice la gente, la población de Candelaria. Nos comunican de que, mire, hago el comentario de que después de la voz del candarabeño, se viene el abogado experto en esas materias, Néstor Paris, que conoce pues toda esa situación, ¿no? Ya está preparándose ya para las preguntas que la van a formalizar, y ustedes tienen que estar atentos por Radio Fama, siempre a ver cómo quedan, pues cómo quedan, a ver, estos que se han ido como para vice, ¿no? Para primer regidor. No creo que, oiga, como perdieron, no, ya no. No, les corresponde, de acuerdo al jurado, les corresponde recibir el cargo de regidor. Siendo exactamente las 6:29, amigos de la provincia de Candelaria y Jorge Basare, nos vamos a la pausa comercial de la radio y retornamos con la segunda media hora de Nicolás, voz del Candarabey.
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5: 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En Radio Fama ya son las 6 de la mañana y 34 minutos.
6: Ya, seguimos con la información, mis amigos, de la región de Tacna. Bueno, pues las preguntas del día de hoy, atentos, ¿sabes? Porque bueno, el doctor Néstor Pari González acelerará la consulta y responderá, ¿no?, sobre las incógnitas que está sucediendo, no solamente pues en Tacna, también está en Lima y en otras, ¿no? A él, con la experiencia que tiene, va a absolver las dudas. Y no se olviden de seguir en la sintonía de Radio Fama. Bueno, como les mencionaba, amigos electos, alcaldes de la provincia de Candarave, siempre con la visión puesta y el cariño al pueblo. Olvídense de la soberbia. La popularidad, ante todo, mis queridos amigos electos. Saludo también a todos los regidores de las diferentes, en este caso, pues, no hay que decir de los diferentes partidos, ¿no? Aunque de la oposición no es porque, oiga, la oposición que voy a fiscalizar, que no, pues, no se pasen el tiempo. Y esa situación de que voy a investigar, ¿qué voy a hacer? No, presenta proyectos productivos para tu tierra, coordina bien y juntos una sola camiseta. Soy de esa idea, porque algunos se pasan de opositores. Oiga, fiscaliza, a las finales no fiscalizan absolutamente nada. ¿Ah? Más hacen renegar al pueblo. Esto es como un partido de fútbol, mis queridos amigos. Perdiste, perdiste, pues. Y cuando perdiste, ya pues, todos somos una sola camiseta. Ya acá nos olvidamos de los partidos, acá somos esa camiseta de Canarabi City Yorkie. ¿Ah? Todos por la justicia, por proyectos, por mejorar el turismo, por mejorar la capacidad del pequeño y mediano agricultor. Eso es tarea de ustedes. Así que a trabajar, amigos de la provincia de Candarave, a mi buen amigo de Cairani, Glenio Causa, a quien estuve conversando esos días, estuvimos ahí, y siempre el aprecio para que Cairani tenga personas que sean emprendedor. Como emprendedor también yo digo, bueno, es necesario de repente trabajar con el adulto mayor. ¿En qué situación? Por ejemplo, como yo siempre he dicho, digamos, allá es el potrero, ¿no? Qué lindo sería. Me hace recordar aquellos años un jardín de flores. Los abuelitos ahí trabajando sanamente, con su paciencita, porque sí hay que darle chambita, pero a los viejitos ya no, pues tampoco. A ellos sí hay que atenderlos. Pero hay adultos mayores que todavía están jovencitos, todavía pues dominan, ¿no? Todavía cargan. Entonces ahí ya hay que ir a regar. Hay que echar el agüita al surco, no con lámpara, no, sino ya tecnificado. Cosa que para el día de los muertitos, de ahí nomás se saca. Y eso se da un precio así, baratísimo se vende a la gente que quieren comprar flores. Ya no podemos traer flores de acá. De acá llevar para allá, tienes que mándame. No, señores. Hay que hacer las coronitas, todas esas cosas. Hay que darle esa tareita que a ellos les encanta. ¿De dónde sale? De ahí mismo sale. De esa, no vamos a sacar una plata para cada uno. No, señores. Aparte que ellos tienen su pensión 65, muchos. Entonces, ya, lo otro llega pues como un billetito, ay, para su coquita, para sus gustitos, ¿no?
7: ¡Seis! ¡Eso! ¡40!
6: Para que se compre sus chompitas, sus gorritos, sus guantecitos, que viene toda la vida. Se viene después el frío, después no tiene ni para un guante. Es que, ay, y eso hay que motivarlos, incentivarlos. Hay que sincerarse con ellos. Y otro también sería, por ejemplo, esto se llama la crianza ganadera en el ganado lechero. Y como especie de tambo, se puede tener unas 4, 5 o 10 vaquitas ahí, de raza mejorada, lógicamente, ¿no? Y traer alfalfita, y pues tienen carro, tienen camioneta, no dice solo que la camioneta para pasear de un lugar para otro, no, señores, que vayan a traer alfalfa temprano, segar para el ganado, su agüita ahí, bien concentrado, siempre con la recomendación, como siempre digo yo, con el experimentado de la dirección. En este caso se llama con los encargados de la agencia agraria de Candarave. ¿Ah? Ellos dicen que sí, no, tienes que darle un poquito de sal en esta casa situación. Y hacen ahí una pequeña planta, yo qué sé, de queso, de yogur, y los mismos abuelitos ahí. Me imagino, hay tantas cosas que hay para hacer, mis queridos amigos, socialmente. Digo yo, socialmente. Aparte de las danzas tradicionales que ellos tienen. Es maravilloso. Cuando uno se concentra en su tierra, en su pueblo. Artistas.
7: 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Sí,
6: ¡Radio artistas,
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6: ¡Chicha! Se llevan, oiga, Iberia, se llevan otros lugares, otros grupos. Corazón Serrano, se llevan algunos. No, señores, tenemos los artistas regionales, hay que apoyar al compositor que dentro de sus canciones lleva un mensaje de su tierra. Es lo primordial. Caramba, Cairani tiene artistas como Cancho. ¿Ah? Y hay que también ver eso, señor alcalde de Cairani. Igual de Canarabe, igualito. Igualito. Igual de Camilaca. Camilaca, ya no, ya. Guanuara. Aunque Guanuara, claro, a ver, esa, ya también, pues, ¿no? Los tiene su orquesta. A Curibay hay que prestarle unos cuantos artistas, bueno, sí. En Quilahuani, bueno, tengo que conozco algunos también, son de Quilahuani. Pero más en Cairani, Camilaca, Candarave, hay más artistas como Cancha. Y ahí hay que potenciarlo ellos mismos. Igual los de Tarata, no me digo en Tarata, pues también hay cualquier cantidad, Taperro Mancero, ay, cuántos hay, ¿no? Igual en Jorge Bazar. Entonces, eso es lo primordial, mis queridos hermanos. A Guanuara le digo a mi buen amigo José Ríos Calizaya, yo donde pongo el ojo, pongo la bala, le dije a él, Guanuara también necesita potenciar la actividad que es ya conocida. El queso, el bullo, potenciar las sumintas. Como tres cruces por ahí.
7: 44.
6: Tremendos maizales. Hay que potenciar eso, mi querido Josué. Y no solamente, mire, por ejemplo, con Loriquiña, solamente ya queda, ¿para qué? ¿Quién está ahí? Los chihuanquitos, están los loritos, bueno, ya no hay cóndor, pues ya no hay cóndor, no importa, hay un sitio mirador, ya un cóndor, así como tenemos en Candarave, no importa, de fibra de vidrio, así, ya hay que potenciar, ya para que los jóvenes no se olviden, esa se llama condoriquiña. En Cairani, Condoranataña, ¿dónde queda eso? ¿Por qué hay que potenciar esos lugares? Porque no se puede perder ese nombre ancestral que nuestros padres, abuelos han puesto. ¿Por qué? Porque ahí veían, por ejemplo, en Condoriquiña, veían los cóndores durmiendo. Ahí está su nombre, lo dicen, ¿no? Condoranataña, donde los cóndores daban su bailecito, ahí toda la... ¿Ah? Torricala, por ejemplo. Miren de los lugares que tenemos, maravilloso, Dios mío. La Cancala. En Camilaca. El Huacanani. Bueno, el Rodado, todos lo conocemos, el Rodado, ¿no? Y la Andenería. Eso no hay que olvidarse. En Quilahuani. En Quilahuani, por ejemplo, ahí, Aricota, el río Salado, el río Callazas.
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6: Por ejemplo, el Rodado de Payata. ¿Tiene su leyenda o no tiene su leyenda? Tiene su leyenda. La Laguna de Aricota. Curibaya. ¿Oh? Qué bonito es, de verdad. Candarave es maravilloso. A Candarave

0: a Daniel Romero. Esta situación del proyecto, bueno, el corredor turístico, bueno, ya, ya. Por eso le han puesto, supuestamente, la ruta turística. Pero no estar debidamente hecho como debería ser, con los sitios tambos de descanso. Debe irse como una ruta turística por lo menos 3 días. La ruta desde Santa Cruz hasta los geysers, hasta el volcán Yucamani, caramba. Sitio por sitio, con pausa, pues, y nos vamos, ¿no? A verificar, comiendo con los ricos ahí tostaditos, su quesito, o de repente su trucha o su charqui, ahí, en algunos lugares. Eso es lo primordial. ¿Ah? Igual, amigos, para todos los amigos de Ilabaya, a Juan Paria Gallegos. No me voy a equivocar. El pueblo lo eligió. Y esperemos de que no sea como la gestión que se va. Que cambie el plan de trabajo en su totalidad. Con profesionales de la tierra, trabajadores de la tierra.
1: 6:49.
0: Prioridad, el poblador. Prioridad, el poblador. ¿Eh? Y segundo, los que lógicamente no viven allá, pero bueno, son profesionales que están acá o en otros lugares. Porque ellos sí conocen obras de impacto para en este caso, para Ilabaya, Mirabe, Ticapampa, Oconchay, ya me sé, todos los sitios, ¿no? Eso, para Ite, para mi buen amigo Adán Vargas Cárdenas, que hoy día, a la 1:00 p.m, ¿ah? Estaremos en Ite. Porque conoce también la realidad de ITE, es promotor de la de los diferentes programas que ha dado resultado, la Granada, el mejoramiento genético, la ampliación de frontera agrícola, todas esas cositas. Bueno, a ver si nos atiende, bueno, aunque no, pues, yo es que sí quedé, no, antes que estaba aquí, conversamos, un amigo de mi tierra, caramba, y con gusto pues salió, pues, ¿no? Hay que decirlo, vamos a estar allí en Ite hoy a partir de la 1:00 p.m, bueno, 1:30, 2:00 estaremos ahí, ¿ah? Para saludarlo, y escuchar, a ver, las brillantes ideas que le nace el corazón al doctor Adán Vargas Cárdenas. ¿Ah? Y seguramente tienen los otros también allá en Candarave, Danielito Romero, Josué, a ver, mismo Glenio, Alan, la señora Conde en Quilahuane, el chofer del Jojojo. También, ¿no? Como también, pues, el buen amigo que siempre está con nosotros, ¿no? Allá en Hilo. Saludo para ti, hermano. Que ser fanático, bueno, pues siempre para radio, pero es que la diferencia está de que Hilo casi no es muy agricultor, que digamos, ¿no? Ah, y entonces por ahí, pero sí me bajo el sombrero por la provincia, ¿ah? En este caso General Sánchez Cerro y Clemecí, Lomas de Hilo, Valle de Moquegua, cerca de Moquegua, Los Ángeles, para todos ustedes, amado. A los amigos de Sama Inclán, ahora sí conversemos de las Lomas de Sama. Estimados amigos, candarabeños, las Lomas de Sama ha vuelto a ser un paraíso magistral. Las Lomas de Sama está siendo visitado por cantidad de turistas. ¿Por qué se caracteriza la Loma de Sama, mis queridos hermanos? Porque oiga la verrosidad ahora y esas flores silvestres que, oiga, es una vegetación maravillosa. Algunos ya están prestándole el caballo para que, oiga, camines con el caballo mientras tú viendo en el panorama, el caballo está comiendo ahí sus pastos y lo que produce las Lomas de Sama.
1: 6:53.
0: Es maravilloso esa tierra. Por eso, en el año 1985 se proyectó el proyecto Estrella. ¿O no? Porque esas son las mejores tierras del sur del Perú, por Dios. Ve a ver la majestuosidad. Hay un grupo de paisanos que están en un área de 2.000 hectáreas. Y hoy día pareciera que hubieran trabajado toda la vida porque todo está verdecito. Y ahí están sus ranchitos. ¿Ah? Pero hay que decirlo, porque esto recién está empezando. ¿Ah? Como aquellos tiempos, hay que surquearlos, no importa echarlo cebada o trigo. A fin de que, porque esta lluvia, señores, con la calor que está haciendo, y en la nochecita viene la lluvia, es costumbre, ¿eh? Es costumbre. Y esto va a estar lleno de animales. Ahora, como aquellos tiempos, mi padre pues traía ganado cualquier cantidad para Loma de Sama, pero ahora no hay animales, poco con los que hay, los pocos corderitos habrá que traerle ahí para que también, pues, no ahorrar el forraje, como le llamamos nosotros. Sí, hay que llevar en chanchas las aguas para que el animal tome su agua, bueno. Y cuidado con mal de altura. Siempre recomiendo a los que van a traer animales, siempre tienen que hacer una verificación con el encargado de la agencia agraria. Chequéamelo, mira, lo voy a llevar a cambio. Ah, no, tengo que vacunarlo, tiene que, ¿no?, la recomendación siempre. ¿Ah? Porque es cuando se hace traslado, es mal de altura. Ustedes saben esas cosas, los ganaderos saben esa situación. A mi buen amigo Conde de Santa Cruz, ahí está los corderos, el criador el corderito candarabeño, el cara negra. Entonces de repente pueden tener todos sus animalitos, pero hay que hacer el tratamiento, como le hablo. ¿No? Porque la alfalfita a veces es cara ya, ¿no? El arriendo, como llaman allá. ¿Ah? Y eso es muy importante, mis queridos amigos. Lo referente, mis estimados, en estos minutos que me queda, quiero solamente hacer la recomendación a todos ustedes, señores alcaldes electos. Como dije al inicio, tienen que unirse. Como alcalde provincial, señor Romero, ya me dio una vez un conversachum ahí. Y proyección, viaje, premier y presidente de la República. De frente. ¿Ya? Igual a los amigos en este caso de Jorge Basadre, ahí al alcalde electo provincial. Y llame y la vaya, y llame a Ite, y ¡plaj! El plan. Igual el de Tarata, ¡plaj! ¡Cuaj! Se juntan, ¿cuántos somos? Tantos. Tacna, ¿cuántos somos? Tantos. Toditos allá. Pero ya con un plan. No cada uno va a ir a pedir en ese momento, no, yo quiero mi tanque, otro pide su agua, otro quiero el abocatón. No, no, no. Planteen así. Ahí está, pues Daniel es experto en esa materia. Para eso el pueblo lo ha elegido. De frente. Ya, esto, ¿qué les parece? No, Daniel, cambiamos acá. El otro va a decir, no, oye, ¿sabes qué? Mejor está acá. Y ya, pum, pum, pum, de acuerdo al ranking.
1: 6:57.
0: ¿Y cosa qué? Eso es con un tiempo, ¿ah? Y entonces, para, listo, vamos descartando. Y allá ya le voy a poner fecha.

0: atravesando, está mojando el municipio, está mojando la cocina, es decir, están llorando. Eso no. ¿Ya? Muy bien, señores. Referente al AMRAT, señores, voy a tocar en el otro, porque lo voy a traer los reglamentos, porque se ha pedido a registros públicos, la organización, o sea, en qué consiste, ¿no? ¿Ya? Y esa es la nueva directiva, la última directiva, quienes tienen que llamar a nuevas elecciones y se elija, pues, a la directiva del AMRAT. El AMRAT es la Asociación de Representantes de la Región de Tacna, de alcaldes provinciales y municipales de la Región de Tacna, ¿no? Hay muchos que pueden representar y, sobre todo, pues, que conozcan la realidad de nuestra Región de Tacna. Señores, siendo exactamente las 6:58 minutos, recalco a ustedes, amigos, que a continuación se viene el experimentado, al que los alcaldes le tienen miedo a hablar, ya está, mejor de una vez converso. El experimentado abogado especialista en la situación de la Ley Orgánica de Municipalidades, del Jurado Nacional de Elecciones, de la OMPE, todo, el doctor Néstor Pari González, más conocido como el Patroncito, quien acá, bajo la conducción de Hugo Suárez, estará haciéndole las preguntas para que él los absuelva y tengamos claro el panorama, cómo quedan los alcaldes que se han ido para primeros regidores. ¿Cómo quedan? ¿Pueden renunciar? ¿Se pueden enfermar? A ver, pues, el doctor experimentado, Néstor Pari González. Bueno, mis queridos amigos, son las 7:00 de la mañana, yo me tengo que ir, pero con la promesa del próximo domingo hablamos del AMRAT, ¿ya? Y hasta el próximo sábado, mis queridos amigos. Chao, chao.
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0: Bien, amigos oyentes de Radio Fama Sur, tengan ustedes muy buenos días. Muy buenos días a todos los hermanos que están con la señal de Radio Fama Sur. Reiterados, buenos días. Bien, ahora sí. Hoy estamos ya 10 de octubre. Hoy sábado 10 de octubre. Bueno, 10 de octubre, claro, ya pasaron las elecciones. Bueno, estos días me he perdido, ¿no? Martes, miércoles, jueves, viernes, hoy sábado. Bueno, estuvimos en un pequeño viaje fuera de la región de Tacna y hemos regresado el día de hoy porque tenemos eventos, ¿no? Y aparte, estar con ustedes en la radio. Hay proyectos que uno tiene que realizar, sueños, y es por eso que tenemos que viajar. Ya hemos regresado, hoy estamos full trabajo. Como ustedes saben, nosotros no solamente estamos en la radio, no. La radio para nosotros es un pequeño complemento. Nuestro esfuerzo es otras actividades que tenemos. Y ahí trabajamos. Y no tengo vergüenza de decir que cargamos cajas de cerveza, cargamos sacos. No lo tengo vergüenza de decir. El trabajo es digno, el trabajo es respeto y así tenemos que ser la mayoría de peruanos. Uno es arquitecto de su vida. Uno es arquitecto de su vida. En el Perú hay para trabajar. Si no hay que saber trabajar, hay. Hasta vendiendo una piedra se gana plata. Sí, ahí las madres de familia vendiendo su emoliente, su refresquito, y ganan. Yo conozco señoras que años venden refresco, educan a sus hijos, sacan adelante a sus hijos, a su familia, con su refresquito digno, señores. Otros recogiendo botellitas, ¿no? Se ganan la vida. Y así tiene que ser, mis hermanos. No hay que decir, no hay trabajo, no hay chamba, no. Hay trabajo, hay. En el Perú al menos se mueve la economía. Yo siempre he dicho, queremos un gobierno que mueva la economía. Un gobierno que tenga estabilizado la economía, que el dólar esté abajo. ¿Y cómo está el dólar abajo? Eso queremos. Que haya inversión, que llegue inversión. Y que el Perú pues tenga como aliados a las grandes potencias. No vamos a buscar de aliado pe como cierto sector político. Aliado quieren Cuba, Venezuela, Bolivia. ¿Qué vamos a ganar con ellos? ¿Qué vamos a ganar con ellos? Y me da gusto que el Perú pe tenga socios aliados. Estados Unidos, China, Francia. Ellos nos sacan provecho. También nosotros le sacamos también provecho. Pues. Es así, mis hermanos. El Perú tiene que aliarse con las grandes potencias. Hoy en día Estados Unidos y China se pelean por invertir en el Perú. Se pelean las dos potencias mundiales. Se pelean por invertir en el Perú. Entonces hay que sacarle provecho. Y así hay muchas potencias. ¿Ah? En Arequipa va a haber un puerto quizás mejor que Chancaya. Estados Unidos va a invertir ahí, dice. Quieren hacer una vía que va a ser todo esto, va a cruzar por Perú. ¿Ah? Sí, unas vías del Océano Pacífico al Atlántico. Va a cruzar por el Perú, un tren, dice. Quieren invertir, que inviertan. Eso genera trabajo, genera más inversión, más ingreso y mueve la economía. Yo siempre he dicho eso. Porque pensar en estatizar, nacionalizar, tirarnos toda la reserva, ¿eso dónde termina? Mire cómo terminó Cuba, cómo Venezuela, mire nomás aquí Bolivia, cómo terminó, mis hermanos. Mire. Por eso un país se administra. Una buena administración privadamente como tiene que ser el manejo. Una empresa privada, ¿por qué surge? ¿Y por qué las empresas del Estado se fueron en quiebra? ¿Ah? Esa es la realidad, mis hermanos. Por eso es que nosotros tenemos que ser emprendedores desde chiquitos, mis hermanos. Sí, poco a poco se crece trabajando con la frente en alta, mis hermanos. Bien, bien, bien, y a seguir adelante y a seguir trabajando sin hacerle daño a nadie. Bien, amigos oyentes, la verdad que hay una noticia triste en Samalayaras. Ha fallecido, pues, uno de los exalcaldes. A ver si vamos a comenzar con Julber Sánchez, que no ya tienen por allá, porque se fue un exalcalde, bueno, quizás a veces capaz no querido, pero sí querido por mucha gente también. Claro, así es la política. Nos referimos al señor Bertolotto, ¿no? Claro, él ha fallecido. El exalcalde Víctor Bertolotto Ticona Wilson me dice que mañana, 11 de octubre, será su cuerpo el sepelio en el cementerio municipal Samalayaras, 3 de la tarde mañana. Hoy está en velorio, ¿eh? Ya vamos a conversar. Otro tema, hoy uno de los ganadores allá en la provincia de Jorge Basadre, el doctor Adán Vargas, hoy hace un compartir, una confraternidad con el pueblo de Ite. Está haciendo la invitación a todos los hermanos iteños y también le han cursado la invitación al ingeniero Beto Parihuana para que te pueda visitar. También le han cursado a Juanito Paria, alcalde electo y La Valla, también para que participe. El próximo viernes es la fiesta de confraternidad del licenciado Juanito Paria en La Valla. Posiblemente va a haber grupos en compartir, ya se acabó la política, ahora sí, todos mirar un solo horizonte. También creo que en la próxima semana, creo que es de Jimmy Inclán, ¿no? Claro. También creo, Chihuanquito tenta, creo, para otra semana. Acá también, el Samalayaras, el Gilata, ¿no? El Gilata de Jorge, de allá de Las Yaras. Hoy me olvido siempre, Javier Arico. ¿Por qué ese nombre Javier no lo capto rápido? Bueno, salió alcalde. Vamos a ver, tiene que chambear bastante. Tantas cosas. El ministro de Vivienda y Construcción, por encargo de la presidenta Keiko Fujimori, estuvo en Locumba. Han inaugurado una vivienda que ha hecho el Estado. Y ahora, a través del canon minero, se puede construir viviendas, pero para las personas que necesitan. Vamos a ir con ustedes, información desde Locumba. Este fin de semana llegó el ministro de Vivienda. ¿Ah? Bien, bien. Allá en Ite también se están haciendo actividades, allá en Ite, la comuna distrital de Ite, a través de la alcaldesa, la señora Berlinda Chacón, tiene actividades, están realizando allá, se preparan también para muchas actividades. Por ejemplo, el día 10, o sea, hoy es el Día Mundial de la Salud Mental, ¿eh? Hoy, claro. También se ha llevado a cabo la rendición de cuentas, informe económico, la municipalidad ha puesto movilidad para que vengan todos los vecinos, sean parte de esta rendición de cuentas, porque hay unos alcaldes, ay, ay, ay, hacen 10 de la mañana, no 9 de la mañana, lo hacen camuflado, oculto la rendición de cuentas. Caso Inclán así lo hace oculto, calladitos. En cambio en Ite han hecho una difusión radial, con telefoneo, afiches, han puesto movilidad para que vayan los agricultores, pobladores, participen de la rendición de cuentas allá en Ite. Pero otro consejo, ponemos ejemplo en Inclán, ay, allá en Rildo, pues no convoca nada, calladito, hace la hora de chamba, hace la reunión. ¿Por qué? ¿Por qué miedo si yo estoy trabajando? ¿Por qué tengo miedo que venga la gente? Espero que el Jimmy Salazar haga el trabajo, se fiscalice todo el manejo económico de estos 4 años, la verdad. Ha quedado muchas dudas, no lo digo yo, lo dicen muchos. Y ahí están los regidores, esos son los responsables. En fin, tantas cosas. Las actividades que se están realizando y por supuesto siempre a través de Radio Fama. Hay segunda vuelta, hay segunda vuelta. ¿Ah? Anchapuri y el doctor Mario Ruiz. ¿Qué hacemos? ¿Ah? Hay segunda vuelta. Anchapuri y el doctor Mario Ruiz de la A. Hay segunda vuelta. Hay segunda vuelta. Es para noviembre, creo que es para fines de noviembre. Esta segunda vuelta. Y por supuesto nos tenemos que preparar para elegir a nuestro futuro gobernador. Claro. A nuestro futuro gobernador. Allá en Jorge Basadre. Tienen que estar atentos para elegir a su nuevo gobernador. 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Ahí nos escuchan, por supuesto, Radio Fama Sur. Bueno, como estábamos anunciando día, el doctor Adán Vargas hace una reunión de confraternidad con su gente, con todo el pueblo de Ite. Y qué mejor, el doctor Adán Vargas esté en línea. Doctor Adán Vargas, electo alcalde de Ite, muy buenos días. Le saluda el señor Suárez. Aló, doctor Adán Vargas, ¿me escucha? Buenos días.
1: Jorge Basadre, en especial al distrito de Ite, que nos está escuchando a través de este medio de comunicación.
0: Bueno, doctor, usted ya es alcalde electo, con una gran mayoría de votos que han apostado por usted, y la verdad que muy impresionante, usted anunció en su primer día, esa noche, los resultados, se va a reforzar Procompite, se va a apoyar al agro, se va a verla mejor, y usted con la experiencia que tiene, ¿cómo se va a manejar ese sistema? Lo escuchamos, doctor Adán Vargas.
1: Bueno, nuevamente agradecer al distrito de Ite, a toda la población, en especial a los agricultores, a los obreros, a los transportistas, a los pescadores. Bueno, a toda la población, gracias por la... por confiar en uno de estos... anunciado en varias oportunidades, sobre todo en las aperturas locales y cierre... campaña hemos indicado de que vamos a recuperar el distrito de Ite. Entonces la pregunta es, ¿en qué consiste recuperar Ite? Tenemos que recuperar lo que es la agricultura, la ganadería, el turismo que está totalmente descuidado, tenemos que también trabajar
2: los temas que son latentes. Y bueno, ya tenemos la experiencia.
0: Claro. Bien, ahora, doctor Vargas, el tema también es bastante el tema de los canales, ¿ah? Que especialmente ese canal madre, ese canal que creo que tiene más de 70 años de antigüedad, ¿qué acciones se va a tomar sobre ese canal que es principal para el distrito de Ite, para la agricultura, para la población? ¿Lo escuchamos?
1: Bueno, nosotros en campaña hemos anunciado nuestras propuestas. Una de las propuestas fundamentales, creo que ha sido el más aplaudido, es que nosotros vamos a invertir en la construcción de una represa. Esta represa va prácticamente a almacenar otros 8 millones de metros cúbicos. Ya tenemos prácticamente el avance de este proyecto, porque yo ya había dejado ya avanzado este proyecto y vamos a retomar nuevamente. Luego de tener ya los estudios definitivos y bueno, tanto ya esté en ejecución este proyecto, porque no vamos a quedarnos con los brazos cruzados teniendo presupuesto, y te tiene presupuesto suficiente como para construir una represa. Independientemente de la construcción de la represa, que vamos a solucionar el problema de recursos hídricos para los agricultores, así como también para la población, independientemente vamos a construir un nuevo canal. Usted está indicando que tenemos un canal madre que tiene más de 80 años. Claro. Ya prácticamente este canal ha cumplido su ciclo de vida. Entonces nosotros tenemos que solucionar con prontitud, porque cualquier tipo de movimiento obviamente va a generar pues serios problemas y no vamos a tener agua para abastecer, sobre todo lo que es la agricultura. Ese tema ya nosotros también hemos puesto en consideración, de que teniendo una represa, teniendo el canal madre, ya prácticamente estaríamos garantizando el recurso hídrico para todos los agricultores. Son dos obras de impacto que estamos indicando y vamos a hacerlo con bastante esfuerzo, y yo estoy convencido de que ITE tiene presupuesto como para la construcción de estas dos obras que estamos indicando, ¿no?
0: En el aspecto de la agricultura, como usted sabe, el agro pues es abandonado por los gobiernos de turno, el gobierno central. ¿Usted tiene planificado proyectos dirigidos hacia el sector agrario allá para ITE, doctor Adán Vargas?
1: Claro que sí. Bueno, estamos indicando de dos obras de impacto. Tenemos que primero garantizar el agua, que es el recurso hídrico.
0: Claro.
1: Bueno, luego, teniendo ya el líquido elemento, que es el agua, vamos a nosotros tecnificar ITE al 100%. Entonces, ya bueno, teniendo el canal, con eso creo que ya vamos a garantizar el riego tecnificado, porque en lateral A hasta D no tenemos el riego tecnificado, y vamos a mejorar los pozos que tenemos y vamos a darle puncha que funcione al 100% el riego tecnificado. Teniendo prácticamente ya garantizado estos proyectos que estamos indicando, vamos a apoyarlos a todos los agricultores. Sobre todo queremos recuperar la ganadería. Pero usted está a punto de desaparecer la ganadería en el sitio de ITE. En su mejor momento, cuando yo estuve, le hemos apoyado con vacas, ordeñadoras, riego tecnificado, tantas cosas que hicimos. ITE acopiaba 19.000 litros de leche diario. Hoy por hoy solamente está acopiando 3.000. Está a punto de desaparecer la ganadería. Entonces, ¿qué estamos haciendo? Nosotros vamos a articular con las empresas que corresponden para poder nuevamente abrir la puerta a la planta lechera. ¿Qué queremos? Incrementar el precio de la leche. Ya tenemos experiencia, porque cuando yo asumí como alcalde en el año 2011, el precio de la leche estaba a 50 céntimos. Yo le dejé a un sol 10, a un sol 15. A la fecha se mantiene. Pero han pasado más de 15 años, imagínense tantos años. Entonces, no podemos seguir apostando por la ganadería si no incrementamos el precio de la leche. Entonces, mi compromiso es incrementar el precio de la leche a 2 soles. Entonces, hecho esto, teniendo ya asegurado prácticamente el precio de la leche, nosotros vamos a ayudar a los ganaderos, le vamos a mejorar sus establos, le vamos a dar sus vacas, que hemos dicho a través de ProCompite, eso nos permite la norma. Y no solamente vamos a revolucionar en cuanto se refiere a la agricultura, porque la agricultura también está totalmente descuidada, le vamos a apoyar con las maquinarias. Independientemente a los ganaderos, le vamos a construir sus parcelas demostrativas de una u otra manera para que se apoye. Entonces, teniendo todas las herramientas, yo creo que vamos a ya nuevamente recuperar la ganadería en el sitio de ITE, ¿no? Tenemos todo un potencial para poder articular y sobre todo empezar a trabajar, y al término de mi gestión va a haber usted un cambio rotundo, y sobre todo vamos a recuperar lo que es la ganadería, la agricultura y también el turismo. Este turismo está cerrado las puertas, un complejo recreacional tan hermoso en su momento estuvo abierto y las playas están tan descuidadas, y todo este circuito turístico vamos a trabajar de la mano con prontitud. Vamos a abrir las puertas para que tengamos también turismo en la zona, y sabemos que el turismo puede mover recursos económicos, sobre todo va a mejorar la economía del distrito de ITE, ¿no?
0: Bien, ya teniendo una represa, ya teniendo este canal madre de 80 años que tiene antigüedad, ya se va a asegurar el agua, quizás se piensa también en la ampliación de la frontera agrícola, doctor Adán.
1: Claro, usted teniendo una represa que va a almacenar 8 millones de metros cúbicos, ya tenemos la ubicación, ya tenemos los estudios previos, y vamos a ponerle punche, como digo, porque no podemos quedarnos con los brazos cruzados teniendo recursos. Y te tiene recursos suficientes para construir una represa, y tiene suficiente dinero para construir los canales, ese canal madre, y tenemos dinero suficiente para ya, en este caso, tecnificar las tierras, ¿no? Al 100%. Independientemente, teniendo la represa, teniendo un canal madre, ya podemos hablar de una ampliación de frontera agrícola. No podemos hablar de una frontera agrícola si no se garantiza el recurso hídrico. Entonces, tenemos que ser ordenados y tenemos que tratar de ser metódicos para tener un resultado. Entonces, nuestro propósito justamente es llegar a esa zona, ¿no?
0: Bien, y esta mejora es por bien de nuestra provincia, Jorge Basadre. Nuestra provincia necesita mucho el agro, necesita mucho ampliar la frontera agrícola, asegurar el recurso hídrico desde Ilabaya, Locumba, Ite. Y qué bien, quizás se trabaje de una manera articulada en proyectos de envergadura, quizás con el alcalde distrital, Juan Paria, con el alcalde provincial, el ingeniero Beto, usted, quizás pensado un proyecto integral para nuestra provincia, más adelante, doctor.
1: Efectivamente, ya lo saludé al alcalde electo de la provincia, Jorge Basadre, y tenemos que conversar estos temas que son de interés de la provincia, Jorge Basadre. Entonces tenemos que pensar no solamente pues, en esta gestión, sino las futuras generaciones que vienen. Entonces hay que pensar en un proyecto articulado, cómo solucionar el problema de recursos hídricos de toda la provincia, Jorge Basadre. Entonces considero que en este caso el alcalde que se ha elegido la provincia, Jorge Basadre, vamos a sentarnos en mesa, vamos a dialogar y vamos a buscar alternativas de solución. Es el propósito del sitio de ITE. Queremos sentarnos y queremos trabajar de la mano. Yo creo que quien se va a beneficiar es la provincia, Jorge Basadre. Claro. Entonces, en esa medida está garantizado nuestra predisposición y sobre todo trabajar no solamente con la provincia, Jorge Basadre, también, perdón, con la provincia, en este caso, con el gobierno Cumba, sino también con Ilabaya. Conversaremos con el alcalde también de Ilabaya para poder sentarnos en mesa y poder tomar decisiones y sobre todo que sea pues, en beneficio de la provincia de Jorge Basadre, ¿no?
0: Un tema que yo siempre he reclamado, doctor, un tema que yo siempre, como basadrino que soy, siempre he reclamado la poca importancia que se le ha dado a la presa, lo que es Aricota. La verdad que el gobierno regional, los consejeros, los exalcaldes o alcaldes actuales, poco o nada le han dado la importancia a lo que es Aricota. Aricota, eso favorece gran parte a la provincia de Jorge Basadre. Quizás usted y los demás alcaldes de Jorge Basadre también tocar el tema Aricota, doctor.
1: Sí, claro, es un tema que vamos a llevar, este tema que es álgido, sobre todo para la provincia de Jorge Basadre. Como usted dice, ha pasado varias generaciones y casi no se hizo nada. Y nosotros vamos a tocar las puertas del gobierno central. Hablaremos también con el gobierno regional y tenemos que trabajar en forma articulada para tener un resultado. Entonces, no podemos permitir que Aricota, pues, prácticamente estaría a punto de desaparecer si no tomamos medidas.
0: Claro.
1: Entonces, nosotros vamos a hablar, en este caso, con los tres alcaldes, en tanto tengamos ya pues, prácticamente, ya estemos en funciones, y vamos a reunirnos los tres y vamos a conversar y hablaremos primero que sea elegido como presidente de la región, o en todo caso con el gobernador, y luego haremos llegar este tema pues a la misma, en todo caso, a la presidencia de la República, por ser un tema nacional. Entonces yo creo que de manera ordenada, organizada, y sobre todo hablando el mismo idioma, podemos tener un resultado. Espero que el alcalde del distrito de Ilabaya tenga esa predisposición. Yo creo que el alcalde de Jorge Basadre, la forma como conoce el tema, yo creo que vamos a sentarnos en mesa y vamos a trabajar los tres alcaldes de la mano, porque acá tenemos que ya hablar de la provincia Jorge Basadre, ¿no?
0: Así es, y nosotros como un medio de la provincia Jorge Basadre, como es Radio Fama, nació en Mirabe, nos comprometemos con el desarrollo de esta provincia, y qué mejor verlos trabajar a nuestros tres alcaldes, un esfuerzo conjunto por obras integrales para la provincia, y que nosotros vamos a ser testigos, vamos a seguir de cerca sobre esta labor que tienen que hacer ustedes, los alcaldes electos. Le transmito, me escriben desde el sector de Chipe, allá en Locumba, me dice: señor Suárez, muy buenos días, saludo al doctor Adán Vargas, que es del proyecto Granada, que el doctor lo emprendió en su época como alcalde. Esa pregunta me hacen desde el sector de Chipe, en Locumba, doctor Vargas, lo escuchamos.
1: Muchas gracias por esta pregunta. Nosotros estuvimos en Locumba y bueno, nos invitaron para la apertura del local y también para el cierre. Nosotros hemos hablado de este proyecto. Este proyecto nació en el distrito de Ite, a mí me orgullece mucho, y a seguir trabajando, porque no solamente se ha beneficiado el distrito de Ite, sino en este caso Ilabaya, así como también el distrito de Yara Los Palos. Entonces, nosotros, lamentablemente, pues esta gestión ha hecho desaparecer los 600 plantones, pero en fin, hay que voltear la página y nosotros vamos a reponer los 600 plantones, hablo del distrito de Ite, y en esa parcela demostrativa, obviamente, nosotros vamos a trabajar con los viveros, los plantones, y vamos a inyectar un proyecto donde vamos a apoyar directamente a todos los agricultores que van a tomar una nueva decisión porque ya está garantizado prácticamente en este caso la compra del producto. En mi caso yo tengo 1.200 plantones, tengo 2 hectáreas, ya estoy exportando hacia Europa, ya tengo la empresa prácticamente que va a garantizar la compra y de acuerdo a los convenios que hicimos con esta empresa. Entonces, consideramos nosotros, hablo del sitio de ITE, vamos a ponerle bastante punch a este proyecto porque es un proyecto que trae bastante rentabilidad y no se invierte mucho. Entonces sería interesante también hablar con el alcalde de la provincia, Jorge Basade, para que invierta en este proyecto de la Granada. Espero que también el alcalde del distrito de Ilabaya haga lo mismo. Entonces, la empresa, las empresas, por ejemplo, hay varias empresas que están interesadas en la compra de este producto maravilloso que es la Granada, no quieren pues 20 toneladas, 30 toneladas, quieren miles de toneladas. Está abierto prácticamente el puerto Shanghái, donde va a ir directamente a China. Y China tiene pues millones de habitantes, entonces ve usted la cantidad de granada que necesitamos. Y sería interesante es hablar de este tema, espero que el alcalde me dé la oportunidad de poder conversar este tema con el alcalde de la provincia, Jorge Basade, y también puedo hacer una visita también al alcalde de Ilabaya, para poder más o menos llegar a nuestros alcances, y porque no podemos quedarnos encasillados en ITE, sino queremos que toda la provincia, Jorge Basade, se convierta pues en el pionero, en todo caso seamos pues los que mayor cantidad de toneladas podemos exportar hacia Europa, no solamente Europa, sino Asia, en este caso China. Todo nuestro apoyo, y queremos que, ya lo hemos demostrado, no solamente ITE ha sido beneficiado, sino Ilabaya, así también como en este caso el distrito de Yaralopalo, que también está exportando, ¿no?
0: Bien, bien, bien, doctor Vargas, finalmente el día de hoy usted tiene un compartir con la gente de ITE. ¿Cuál sería la invitación y sus palabras finales?
1: Pues mire, quiero nuevamente saludar a todos mis hermanos, a mis amigos del distrito de ITE. Me siento muy feliz y sobre todo fortalecido por la confianza. Y sé que esta confianza tengo que demostrar en estos 4 años. A pesar que lo hemos demostrado, pero con bastante esperanza y sobre todo con toda la energía vengo nuevamente a poner a disposición de mi distrito, porque lejos de dejar el cargo de alcalde el año 2018 voy a seguir trabajando en diferentes gerencias de la región de Tacna. O sea, estamos capacitados, estamos actualizados, y por eso le hemos dicho a nuestros hermanos del distrito de ITE, yo no vengo a aprender, yo vengo a enseñar. Vamos a armar un equipo de primer nivel para que tengamos proyectos que tienen que ejecutarse con prontitud y ITE tiene lo suficiente presupuesto. Decirle a todos mis hermanos del distrito de ITE, y vamos a trabajar bastante con este programa ProCompite, no solamente vamos a ayudar a los ganaderos, a los agricultores, sino a los pescadores, a los transportistas, a los comerciantes, a los chaleros, así como también a los hermanos que trabajan en el campo, en este caso las cuadrillas, los negocios, que también vamos a trabajar y vamos a invertir 12 millones prácticamente anuales en lo que es el programa ProCompite. Va a ser una revolución y creo que esta es la oportunidad que ITE espera, ¿no? Apostar por la productividad. No todo es fierro cemento, sino tenemos que aportar por la productividad para mejorar nuestras economías. Entonces, el día de hoy estamos invitando a toda la población del distrito de ITE, los amigos también que nos escuchan pueden asistir, vamos a compartir con la población. Y bueno, queremos hacerlo con bastante humildad porque finalmente el pueblo ha decidido y bueno, nosotros siempre estamos de la mano con la población. Entonces, el día de hoy vamos a hacer un compartido a partir de 1:00 p.m, va a ser en el estadio municipal. Esperemos la presencia de todos nuestros hermanos del distrito de ITE, así como también de la provincia Jorge Basade, para que nos acompañen, porque finalmente nos abrazamos, ya terminó la campaña, el 4 de octubre ya tomó la decisión mayoritariamente de la población de ITE, ahora ya solamente tenemos que pensar a trabajar, y trabajar con bastante responsabilidad, con honestidad y sobre todo con eficiencia, como siempre lo hemos hecho. Y creo que la mejor garantía es que nosotros dejemos prácticamente, como digo, huellas, y creo que las obras hablan por sí mismas, ¿no? Muchas gracias por la oportunidad.
0: Muy bien, buenos días y suerte, ya estaremos conversando más adelante. Buen día. Bien, bien, amigos oyentes, fue el doctor Adán Vargas, electo alcalde del distrito de ITE. Hoy tienen un compartir con los agricultores, los pobladores de ese distrito, y ha hecho importantes anuncios, ¿no? Como es una represa para ITE. Ese canal madre que yo siempre lo he comentado en la radio, que tiene más de 70 años. Bien, un ProCompite de 12 millones. Bien, hay nuevas alternativas, nuevas propuestas, y veremos siempre, estaremos atentos a las actividades, al desarrollo que se realiza por ITE. Acabó las elecciones. Acabó. Ahora, el pueblo necesita la unidad. Y todos, una sola fuerza. Todos, empujar el caballo. ¡Hacia adelante! Y Radio Fama siempre va a estar a la expectativa lo que pase. Me dicen que el ingeniero Beto Parihuana va a ser invitado, va a participar allá en ITE el día de un compartir con los hermanos iteños. Disfrútense tranquilamente, conversen, dialoguen y, por supuesto, siempre pensando en nuestra provincia. Es lo que te dijo el ingeniero Beto Parihuana en la entrevista que tuvimos con él la semana pasada, habló de las elecciones. Dijo, ya acabó las elecciones, ahora aquí se va a invitar a los profesionales, a los técnicos de Jorge Basadre. Dale la confianza y que tienen que rendir a lo máximo. Y aquel que no rinda, por más basadrino que sea, simplemente chao, porque no está demostrando. Aquí se tiene que demostrar con trabajo, es lo que dijo el ingeniero Beto y también ha hecho a los funcionarios, quizás que vengan de afuera, tienen que respetar a la población. Así como yo como alcalde dijo, respeto a mi pueblo y siempre voy a respetar a mi pueblo, dice Beto, los funcionarios que vengan tienen que respetar. Y aquel que no respeta, chao, chao y chao y chao. Bien, aquí me escriben desde Boroeña, señor Suárez, buenos días. Saludamos, estamos muy orgullosos que Juanito Paria, una persona humilde, sencilla y que siempre ha respetado a su gente y seguro que también va a seguir respetando. Saludos a Juanito Paria desde la parte alta y la valla, me dice. Bien, bien. De Cairani, señor Suárez, buenos días. Radio Fama lo escuchamos con nitidez, me dicen Cairani. Escuchamos. ¿Cuándo será la fiesta de confraternidad con el señor Glenio en Cairani? Me dice, la mayoría apostamos por el señor Glenio. ¿Ah? Glenio Causa, alcalde del sector de Cairani. En Cairani nos escuchan, tenemos la filial en Cairani 94.3. 94.3 en Cairani, Camilaca, Yarabamba, Curibaya, Guanuara. ¿Ah? Ahí está, full sintonía de Radio Fama. ¡Ay, nos escuchan en Moquegua! Vamos a hablar de Moquegua y Torata, que ha dicho la alcaldesa electa de Torata. ¿Qué le ha dicho a Elvis Córdoba? Hay sueldos en Torata, gente de confianza que ha traído Elvis Córdoba. ¿Sabe cuánto están ganando? Más de 15,000 soles. Y Noel le ha dicho que todo eso va a revisar. ¿Ah? El torito allá, Elvis Córdoba. Más de 15,000 soles a uno funcionario de confianza que él ha traído. ¿Ah? Nos vamos a la pausa y retornamos a través de Radio Fama Sur.
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1: Bien, amigos oyentes de Radio Fama Sur, me escriben del sector de Mirade. Paisa, muy buenos días, Huguito Suárez, me dice. ¿Verdad, hermano? Cuando no te escuchamos, pensamos que algo mal te ha pasado cuando no te escuchamos. Y nos da gusto que te hayas ido unos 4 o 5 días de relax. Te hayas ido porque te mereces tu descanso luego de haber estado con la radio, con esto de la campaña. Y me da gusto, paisa, me dice, porque la verdad, muchos candidatos que se anunciaron en Radio Fama ganaron, me dice. Ganaron muchos candidatos que se anunciaban en Fama, ganaron, ¿ah? Bien, bien, porque Radio Fama es un medio que escuchamos la gran mayoría en Mirabe, yo voy a Ilabaya Capital, full Radio Fama. Me voy a Locumba, full, el otro día estuvimos en verano, en Ite, me dice, en enero, full Radio Fama, señor Hugo, y nos da mucho gusto porque usted es paisano nuestro en Mirabe. Felicitaciones, señor Hugo. Bueno, gracias. Esos halagos a mí no me hace crecer, ni menos hacerme importante o al más no, a lo contrario, esos halagos me fortalece y piso tierra y cada día la humildad siempre por delante. Yo siempre he dicho, la humildad por delante, y eso es lo que yo siempre tengo, esa humildad que nunca la voy a perder. Muy agradecido con Dios por darme felicidad, alegría, amor y un poco de progreso. Yo estoy contento con lo poquito que hago, muy contento con lo poquito que hago, ¿verdad? Muy feliz. Y siempre agradecer al Señor. No hay que ser mal agradecido, ¿eh? Siempre agradecer a nuestro Señor. ¿Ya? Claro. Así es. A ver, ¿qué está pasando en Moquegua? En Moquegua la gobernadora está pidiendo más plata. ¿Y qué le han dicho desde el Congreso de Economía?
2: Los duplicados. ¿Qué hicieron las autoridades? Atención, Moquegua. Las transferencias por actividad minera casi se duplicaron durante la gestión de las autoridades que hoy se despiden. Los ingresos pasaron de 621 millones de soles en 2023 a más de 1.158 millones en 2026. Esto representa un incremento histórico superior al 86%. Si sumamos los últimos 4 años, estamos hablando de casi 4.000 millones de soles que ingresaron directamente a las arcas del gobierno regional, la universidad pública y, de manera muy importante, a las municipalidades provinciales y distritales de toda nuestra región. Con este nivel récord de ingresos sobre la mesa, la pregunta ciudadana de cara al balance final es inevitable. ¿Cuánto de ese presupuesto se tradujo realmente en obras, inversión y mejores servicios para los moqueguanos? Ingresos mineros duplicados. ¿Qué hicieron?
1: Claro, Moquegua recibe buenos millones de soles. Tacna también. En Torata, Moquegua, el alcalde Elvis Córdoba, que postuló a la provincia de Martín Nieto, con mucha pena salió en cuarto lugar, ¿ya? Él no ha gastado ni la mitad, me dice que hay como 80, no, 90 millones todavía. Y hay sueldos hasta de 15 mil y pico, dice. ¿Ah? O sea que provecho con aquellos funcionarios allá en Torata, Moquegua, de confianza de Elvis Córdoba, lo han hecho linda. Linda, porque han ganado más de 15 mil. Y la que era regidora que le fiscalizaba a Elvis Córdoba, Arla Flor, pues ahora es alcaldesa electa de Torata, en Moquegua. Y ella lo denunció y ahora ha vuelto a decir, hay funcionarios de confianza que ha traído Elvis, cobraban 15 mil y picos. Y anuncia que va a revisar las planillas de pago de 15 mil soles. Mientras que los trabajadores más humildes, 1.500. ¿Ah? Y hay serias y que ella va a verificar. ¿Ah? Ella ha dicho una vez, por ir meterlo a la cana, Elvis. Porque veo muchas cosas raras. Ella ha dicho allá, en el sector de Torata, Moquegua, y nos escuchan en el 99.1 FM. Ahí tenemos la sintonía total de Radio Fama Sur. Claro, ahí nos escuchan. Bueno, a ver, nos vamos a Samam. A ver, con Hulver. Con Hulver lo vamos. A ver qué información tenemos. Descanse en paz. El exalcalde Bertolotto. No sabemos si ha sido alcalde dos veces, dos periodos, un periodo. Qué mejor que nos los cuente Hulver Sánchez. A ver si llegamos a tener contacto con Hulver. Si es que se puede. A esta hora de la mañana. A ver, Hulver Sánchez, buenos días. Te saluda el señor Suárez. Buen día.
0: Buen día, Hugo. Buenos días a todos los seguidores en estas horas de la mañana. Dime, Hugo. Buenos días.
1: Bueno, hay una mala noticia, triste noticia para Sama. Ha fallecido un exalcalde, el señor Bertolotto. Cuéntanos cómo se está preparando, dónde la misa, dónde va a ser la sepultura, quién fue Bertolotto y qué mejor que lo escuchemos. Adelante, Hulver.
0: Realmente muy buenos días a toda la comunidad del distrito de Sama y a todas las personas que se han conocido a don Wilson Bertolotto. El día de ayer ha dejado de existir. Sus restos mortales vienen siendo velados en su domicilio y el entierro será el día de mañana a las 3 de la tarde. Entonces, todas las personas que deseen visitarlo pueden hacerlo en su domicilio aquí en Las Yaras, frente a la Plaza Cívica de Las Yaras, en su domicilio. Allí se encuentra su velatorio. Hay un profundo pesar entre toda la población por la temprana partida de don Wilson, que se encontraba muy delicado, y rogamos a nuestro creador para que lo tenga a su lado y pueda darle fortaleza a toda la familia que se encuentra muy dolida en estos momentos de dolor. Eso en relación a la desaparición física del que en vida fue don Wilson Bertolotto, que ha ejercido el cargo del alcalde por muchos periodos, y seguramente el día de mañana se le hará una remembranza por su trabajo en beneficio de toda la comunidad del distrito de Sama.
1: Hulver, ¿qué recuerdos se tiene de Bertolotto? Ha sido varias veces alcalde. ¿Cuál es el principal recuerdo que está quedando dentro de una obra que ahora se ve y lo goza, lo disfruta del pueblo de Sama?
0: Bueno, lo que se ha caracterizado don Wilson por ser un hombre solidario, ¿ya?, un hombre que siempre ha estado tras de la necesidad de las familias, y también ha contribuido de acuerdo a sus posibilidades en las diferentes gestiones. Por ejemplo, se tiene ahí el mercado municipal, una de las obras que ejecutó en algunos de sus periodos, obras de puentes que realizó en el valle, entre otros, ¿no? Porque es lo que se ha podido destacar dentro de su gestión. Lo más importante, su aspecto social, creo que ha prevalecido más. El ser un hombre sencillo, un hombre que era solidario con las personas. Eso ha destacado más dentro de su gestión, de sus gestiones, ¿no?, anteriores. Yo creo que es más llamado a poder dar información de cómo fue sus gestiones en los años anteriores, sería pues sus familiares en estos momentos. Lo que sí destacamos dentro de la población como pobladores, que fue un hombre que siempre ha estado detrás de todas las actividades, de todos los problemas de nuestro distrito, ahí siempre estuvo presente don Wilson Bertolo, lo recordamos con profunda tristeza y simplemente pues pedir a nuestro creador que ore por su familia, que tengan consuelo por la desaparición física, que entendemos que es un dolor muy fuerte para la familia Bertolotto, teniendo en consideración que años anteriores se había sus dos hijos, y hoy parte él también al lado de nuestro creador.
1: Bien, bueno, Julber, tú eres un poblador de la zona de Samalayaras, ya tienen un nuevo alcalde, Javier Larico, el mismo que se anunció en Radio Famosir. ¿Qué captas, qué sentir estás captando de la gente de Sama ahora con su nuevo alcalde? Y aquí en Radio Fama le pusimos el Gilata de Samalayaras. Te escucho.
0: Efectivamente, bueno, como ya es de conocimiento, pues la población ha estado dividida en dos candidatos muy marcados, como es el señor Javier Larico Luque, quien es actual regidor de la presente gestión, y don Milton, el arquitecto Milton John Juárez Vera, que por 24 votos,
1: claro, la
0: elección es estrecha, y bueno, ha tenido que resaltar seguramente las estrategias que han utilizado cada uno de los candidatos para poder alcanzar esta votación. Y bueno, los demás están un poco más lejos, pero de todas maneras, ahora viene la responsabilidad para la nueva autoridad a fin de que continúen los proyectos que se están desarrollando. El señor alcalde Richard Calizaya actualmente ha indicado que la vía TA 611 ya está lista para colocar la primera piedra. Esperemos que esto sea cierto y es por parte del gobierno regional. Hay el compromiso de parte del gobierno regional que pueda ejecutarse esta vía colocando la primera piedra en el mes de noviembre.
1: ¿Ya?
0: De ser así, entendemos también que la

0: iniciarse este proyecto, está todo listo. Bueno, esas son las horas más principales, y la otra es que ya se inició también, como habíamos anunciado, la obra del trasvase, el trasvase de agua que está ubicado en el sector de Poquera, en la jurisdicción de Inclán, obra que va a beneficiar a todos los agricultores de nuestro distrito, teniendo en consideración que cuando toca el turno de riego para todos los agricultores del distrito de Sama, generalmente se pierde el agua pues en el trayecto de toda la jurisdicción de Inclán, con las diferentes compuertas que existen. Y también el otro problema es la contaminación que sufre el agua en el trayecto de esta zona. Al traer las aguas por las tuberías del PET, por las alturas del valle, hay una tubería que está instalada para riego tecnificado. Entonces, por ahí va a permitir que el agua llegue en las condiciones propias de limpieza y también el caudal exacto para nuestros hermanos agricultores. Esta obra ya se colocó la primera piedra. Estamos esperando ya que seguramente estos días debe iniciar ya con la parte física, con el trabajo de instalar nuevos canales y poder poner en consideración y utilidad para todos los agricultores de nuestro distrito de Sama. Eso, Hugo, y también indicar a toda nuestra comunidad que el día de ayer estuvimos en las lomas de Morro Sama. Muy hermoso el paisaje, la naturaleza es tan sabia que hay una vegetación abundante, fauna silvestre, animales silvestres, entre pajaritos, insectos, en fin, todo tipo de especies que propias de la zona están ahí. Entonces, todas las personas que puedan disfrutar de esta naturaleza, de esta visita, puedan dirigirse por quebrada de burros, puedan ascender por quebrada de burros, o de lo contrario, dirigirse por las Yaras a la altura de kilómetro 19, se tiene que dirigir hacia las lomas de Sama, en Morro Sama. Estamos hablando de las lomas de Morro Sama dentro del distrito de Sama, que son muy diferentes a las lomas de Sama del distrito de Inclán, que también hay una afluencia tremenda por parte de toda la población tacneña. Hugo, creo que es un resumen de todas las actividades que se vienen realizando en el distrito de Sama, y ya nos falta pocos días para también iniciar con las actividades por el aniversario de nuestro distrito, teniendo en cuenta que el próximo 28 de noviembre estamos cumpliendo 106 años de creación política como distrito. Ya seguramente en su momento se va a dar a conocer cómo se va a desarrollar estas actividades, teniendo en consideración que es una de las últimas acciones de parte de nuestro señor alcalde Richard Calizaya, que actualmente ejerce la alcaldía. Hugo.
1: Bien, gracias por la comunicación, Hulbert, y estaremos en contacto. Muy buenos días.
0: Muchas gracias, Hugo. Buenos días a todos. Muchas gracias.
1: Bien, la comunicación desde el sector de Sama, Las Yaras. Ahí nos escuchan en 98.9 FM, es cierto. Es cierto, allá favorito era Milton Juárez. Se hablaba que era el favorito, se hablaba desde el año pasado. Y se hablaba que Gilata, Javier, el alcalde electo, por el sector de Sama Las Yaras, el Gilata Javier Larico estaba detrás. Y Javier no es de hablar mucho, ¿eh? Javier no es de hablar mucho, no es de tantas promesas como lo hacía nuestro amigo Milton Juárez. Javier ha ganado con humildad, con sencillez que le caracteriza, ha hablado poco, y aquí en la radio le hemos puesto de chapa el Gilata de Sama Las Yaras. Parece que esa voz de Gilata, Gilata, Gilata ha caminado, ha transitado, ha recorrido todos los rincones de Sama Las Yaras. Y eso ha sido el punto a favor de Javier Larico, hoy alcalde electo, por 25 votos. Y uno de los errores de Milton Juárez es la soberbia. Yo le dije anteriormente, la soberbia

0: darse el ganador, darse ya el importante, ¿no? Y eso ha sido uno de los fracasos de Milton Juárez. Más que toda la soberbia. Hay que ser humilde. Si soy candidato, todavía estoy con la soberbia. Y mucha gente decía, oye, si lo vamos a elegir alcalde, uy, ya va a ser peor. Eso lo ha traicionado y eso le ha dado mal paso, mal al arquitecto Milton Juárez, a quien lo respetamos. Lo hemos invitado en la radio. Muchos amigos de Milton me decían, Hugo, ¿por qué no le entrevistas a Milton Juárez? ¿O por qué no le dan espacio tanto en la radio como el Face? Nosotros tenemos más de 120 mil seguidores en el Face. Tenemos muchos hermanos de San Malayaras. Yo le digo, pero yo no lo voy a buscar. Yo no voy a mandar emisario. Yo, esa política aquí en la radio lo hacemos. Nosotros no somos de buscar, mandar emisario, no. O llamar, ¿cómo es? No. Nosotros siempre estamos con la tribuna abierta para cualquier ciudadano o cualquier autoridad, cualquier empresario, cualquier político. Nosotros siempre los atendemos con respeto. Y por más crítico que seamos nosotros de un político, de una autoridad, y cuando nos pide la oportunidad de salir al aire, nosotros lo recibimos con mucho cariño, con mucho amor y con mucho respeto. Acá no hay que le hacemos pisar el palito, no. En este corazón de Hugo Suárez Vega no existe, mis hermanos. No existe eso. Y siempre hemos tratado, por más crítico que seamos nosotros, de esa persona cuando lo entrevistamos, siempre por delante el respeto, mis hermanos. Y aquí en la radio no se ha cerrado la puerta a nadie. Muchos me dicen, oye, ¿por qué no entrevistas a tu paisano, al ingeniero Juan Ordóñez? Juan, aquí en la radio creo que ha salido dos veces, ¿ah? Dos, tres en todo su periodo. Y nosotros nunca lo hemos negado el micrófono a mi paisa Ordóñez. Él era caserito, creo, de Radio La Corrupción, RCC, medios que son de Tacna, ¿no? Y nosotros no les envidiamos a esos medios de Tacna que ponen sus filiales en Ilabaya, Locumba, ahí. ¿Por qué no ponen en Cairani? ¿Por qué no ponen en Camila? Ajá, ahí no hay cano grueso, pe. Ay, ay, ay. Pero esa era la radio que iba mi paisa. Yo tampoco no lo voy a buscar, no lo voy a llamar. No le voy a enviar emisarios. Porque ya nos conocen, mis hermanos. Nosotros no cerramos. Y como dice un señor que nos escribe de Mirada, mi señor Suárez, felicitaciones. Radio Fama se ha convertido en la voz donde esté Fama. Varios candidatos que se anunciaban en Radio Fama y en su Face han ganado casi todos, excepto Candarave. Es que en Candarave solo llegamos a la mitad de Candarave por la ubicación de los terrenos, cómo es. No llegamos todo. Pero sí, es cierto que dice, los que se han anunciado en Radio Fama y han ganado, ¿no? Y siempre aquí se ha tratado con respeto a los anunciantes, no anunciantes, siempre hemos dado cabida a los que quieren. Allá, los hermanos que no han querido visitar, o el orgullo, la soberbia, no sé. Tampoco yo no les voy a poner una pistola para que vengan, ni menos voy a llamarlos o buscarlos. Pero todavía siguen las puertas libres para que puedan despedirse. Ojo, que 4 años se va rápido. Y hay que despedirse por la puerta grande. Y hay que cambiar, hay que ser diferente. Se van 4 años, hay que dejar buenos recuerdos. Ah, claro. Hay que hacer carrera política. Y yo siempre, hagan carrera política. Con honestidad, con respeto, señores. Claro, hagan carrera política. Así es. A ver si me dice acá. Dice, está escribiendo Javier, ya les he dicho. Nuestro quilata, Javier Larico. Él es poco de hablar. Y esa chapa de quilata lo pusimos aquí en la radio. Y me está escribiendo, mi señor Suárez, muy buenos días. Gracias a los hermanos de San Malayaras por ese apoyo, me dice. ¿Ah? Pero nosotros, señor Suárez, seguimos adelante, ya hemos ganado con respaldo del pueblo y la verdad, vamos a hacer, dice, un compartir. ¿Para cuándo? A ver. Ayer viernes hicieron un compartir, me dice, ya con los hermanos, hicimos un minuto de silencio, reconocimiento a un gran amigo, vecino, como es el señor Bertolotto. Nuestro reconocimiento y sincero pésame a la familia del señor Bertolotto. Y ayer hicimos un compartir con nuestra gente, siempre con la humildad, pues. Siempre Javier Larico, humildad, y le espero un gran reto, asumir la alcaldía el día primero de enero. Cualquier día vamos a conversar con Javier, le vamos a arrancar unas cuantas palabritas. Seguro que está el cansancio, el trajín de toda la campaña. Seguro, pero entendemos. Pero ya vamos a conversar con él las expectativas que tiene y que con un buen equipo técnico tiene que rodearse. Gente que realmente trabaje por Sama Las Yara. Hermanos, me voy a la pausa. Lo a la pausa, vamos a venir con Locumba, ¿qué más? Zitana, ¿no? Sobre la visita del ministro de Vivienda. Ya, un importante convenio celebrado con la Municipalidad Provincial de Jorge Basadre. También vamos a venir la pelea en el Congreso. Ay, ay, ay. Pausa, retornamos.
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0: Bueno, la verdad que hoy muy contento, ¿sabes? Después de 4 días aquí en mi linda ciudad de Tacna. Bueno, me escribe de acá del sector de ITE. Señor Suárez, muy buenos días, me dice. Buenos días, siempre amanecemos con quererlo escuchar y a veces cuando no lo escuchamos, no salimos. ¿Qué radio ponemos? Porque siempre usted nos tiene al tanto de la información, me dice, la información local, señor Suárez. Bien, bien. 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Pronto, Dios quiera, Dios quiera. 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Bien, bueno, antes que me vaya, la verdad que ya estoy hora y cuarto. Usted sabe que yo no soy de tanto, ¿ah? El ministro de Vivienda, por encargo de la presidenta Keiko Fujimori, estuvo en Locumba y ha hecho importante anuncio. Escuchemos parte de esto, a ver. A ver, escuchamos. A ver si me ayudan.
1: Y en Locumba. Un convenio muy importante para utilizar el canon para hacer vivienda social en la modalidad de construcción en el sitio propio. Nos encontramos en el punto número 2 de nuestro recorrido en Tacna. Estamos en Jorge Basadre, entregando una casa de construcción en mi sitio propio a Pedro y Seferina. Es una casita de 40 metros cuadrados, con dos dormitorios, un baño y sala, comedor y cocina. Este tipo de vivienda es la manera correcta de adquirir una vivienda y nosotros vamos a hacer más esfuerzos para que esto se duplique en número a nivel nacional.
2: Este ya no es un visitante, sino esta es su provincia.
0: Palabra de Julio Dávalos.
2: Nos vamos a vivir siempre con brazos abiertos. Muchísimas gracias.
3: Salí beneficiado de este programa y así como he podido realizar mis sueños, me gustaría también que sean beneficiados mis vecinos.
1: Estas son las lagunas de oxigenación de Magollo, preparadas para recibir 175 litros por segundo del desagüe de la ciudad de Tacna. Sin embargo, reciben 900 litros por segundo. Urge destrabar el proyecto de la Tetar Tacna, que lo vamos a hacer en conjunto con la Municipalidad Provincial de Tacna, con la empresa privada y con cooperación internacional. Estamos saliendo del punto número 4 de nuestra visita a Tacna, la Cámara de Comercio de Tacna. Hemos tenido una reunión muy importante con autoridades, empresarios y personas que tienen que ver con el desarrollo de Tacna. Me voy muy contento porque se está armando un buen proyecto para todo Tacna.
0: Bien, bien las acciones.
4: Perú responde.
0: Bien, bien ahí el ministro de Vivienda, importante anuncio, ¿eh? Para lo que es Locumba, te escuchemos, no escuché.
1: Estamos en la ruta número 31, en Tacna, la ciudad heroica.
0: Vamos con el ministro.
5: ¡Bienvenido a Tacna, ministro Mauricio!
1: Arrancamos aquí en Locumba. Hemos venido a firmar un convenio muy importante para utilizar el canon para hacer vivienda social en la modalidad de construcción en sitio propio. Nos encontramos en el punto número 2 de nuestro recorrido en Tacna. Estamos en Jorge Basadre, entregando una casa de construcción en mi sitio propio a Pedro y Seferina. Es una casita de 40 metros cuadrados, con dos dormitorios, un baño y sala, comedor y cocina. Este tipo de vivienda es la manera correcta de adquirir una vivienda y nosotros vamos a hacer más esfuerzos para que esto se duplique en número a nivel nacional.
2: Este ya no es un visitante, sino esta es su provincia. Y venga adelante, y lo vamos a vivir siempre con los brazos. Muchísimas gracias.
3: Salí beneficiado de este programa y así como he podido realizar mis sueños, me gustaría también que sean beneficiados mis vecinos.
1: Estas son las lagunas de desiccación de Magollo, preparadas para recibir 175 litros por segundo del desagüe de la ciudad de Tacna. Sin embargo, reciben 900 litros por segundo. Urge destrabar el proyecto de la Tetar Tacna, que lo vamos a hacer en conjunto con la Municipalidad Provincial de Tacna, con la empresa privada y con cooperación internacional. Estamos saliendo del punto número 4 de nuestra visita a Tacna, la Cámara de Comercio de Tacna. Hemos tenido una reunión muy importante con autoridades, empresarios y personas que tienen que ver con el desarrollo de Tacna. Me voy muy contento porque se está armando un buen proyecto para todo Tacna.
4: Perú responde.
6: Gobierno del Perú.
0: Bien, ahí está entonces la visita del ministro de Vivienda, estuvo en Tacna, claro, estuvo en Tacna, Locumba. Ahora el próximo, el alcalde de la provincia, el ingeniero Beto Parihuana, tiene ese reto de poder hacer viviendas con el, a través del cano, dicen. Bien. Bien, creo que eso va a ayudar, pero especialmente a los que necesitan. Ya, a los que necesitan, gente que necesita, hermanos que necesitan. Claro, claro, allá en Locumba. A ver, ¿qué hay de Cinto? Cinto. ¿Qué hay en Cinto, mis hermanos? Ha llevado a cabo una importante actividad en Cinto, ¿no? Claro, en Cinto. La verdad que es bueno. Bueno, las actividades que se están. Bien, vamos con esto, la vivienda.
7: A ver. Se conectan a esta transmisión. Estamos en vivo y en directo desde el anexo de Sagollo, en donde en estos momentos se está llevando a cabo la entrega de una vivienda a través del programa Techo Propio. Está tomando en estos momentos la palabra nuestro alcalde provincial, abogado Julio Víctor Dávalos Flores. Él está acompañado en estos momentos del ministro de Vivienda, Construcción y Saneamiento, así como también funcionarios, en este caso, de el Fondo Mi Vivienda. Están acompañando el señor ministro Mauricio Arniñas González, el señor Gerardo Freiber Puente, presidente del directorio del Fondo Mi Vivienda, el señor Joan Carvajal Villanueva, gerente general del Fondo Mi Vivienda, así como representantes de esta entidad técnica. Estamos transmitiendo en vivo y directo en estos momentos desde el anexo de Sagollo. Vamos a escuchar las palabras del alcalde.
2: Hoy estamos viendo que nuestro gobierno se está trasladando a todos los rincones de nuestro país para hacer entrega de estos medios, que es la muestra palpable de la situación física en que se han sido construidos y que van a ser destinados a favor de los pobladores que más necesitan la vivienda. El día de hoy hemos firmado un convenio con el Ministerio de Vivienda y la Municipalidad Provincial.
8: y nosotros hemos destinado, por acuerdo de Consejo Municipal, 12 millones de soles para este programa de vivienda y se empiece aquí en Jorge Basadre, en los diferentes anexos que realmente lo necesitan. Casi para un total de 400 viviendas para toda la población de Jorge Basadre en este momento. Yo realmente tengo esta oportunidad felicitar al señor ministro por esa forma de trabajo que tiene de venir, bajar allá y estar compenetrado con nuestro pueblo y conocer en sitio las necesidades que tiene la población, en este caso de su sector, lo que es los programas de vivienda y darles calidad de vida a nuestra población. Porque no solamente la vivienda, estos programas también tienen lo que es agua, desagüe, torrompistas, veredas, etc. O sea, son programas completos. Entonces yo creo que vamos
9: a ustedes al apoyo que han brindado a estos programas.
0: Palabra del ministro de Vivienda.
9: Al ministro y al alcalde.
0: Vamos.
9: Convencidos de que a través de una vivienda adecuada van a mejorar las vidas de toda la familia. Muchas gracias.
10: Bravo. Agradecemos al señor Freiberg por su mensaje. Ahora es el momento de dar paso al momento central de esta actividad, la entrega simbólica de las llaves de nuestra vivienda al señor Pedro Chagua y a su esposa. Por favor, para que pasen adelante. Para ello invitamos al señor Mauricio Arnillas González, ministro de Vivienda, Construcción y Saneamiento, a realizar la entrega de las llaves a la familia Chagua. Fuertes aplausos, por favor, para acompañar este momento tan especial para la familia.
7: En estos momentos se está haciendo la entrega simbólica de la llave de la vivienda otorgada a través del programa Techo Propio. La familia Chagua de nuestro anexo de Sagoyo está recibiendo precisamente esta llave simbólica como parte del acceso a una vivienda de manos del ministro de Vivienda, Construcción y Saneamiento que se encuentra presente de hoy en nuestra provincia, acompañado también de nuestras autoridades.
9: Produciendo en todo el Perú y a través del convenio firmado hoy día con el señor alcalde, con la municipalidad, va a ser posible que muchos más peruanos tengan esta oportunidad que ustedes tienen ahora. Se las entrego y que sea para bien, mis estimados amigos.
10: ¡Bravo, bravo!
9: Muchas gracias.
10: Ahora escucharemos las palabras de agradecimiento del beneficiario Pedro Chagua.
11: Bien, ante todo, buenos días con todos. Primeramente, saludar, ¿no?, a la población de este anexo y de la provincia Jorge Basadre. Señor Ministro de la República, señor Alcalde de la provincia Jorge Basadre, hoy quisiera agradecer a fondo mi vivienda por haber hecho realidad este sueño que tengo en mi propia casa. Recuerdo asistir a una reunión en Locumba de Techo Propio que estaba a cargo de la señorita Danitza. Me llamó mucho la atención al programa y luego vino a visitar acá esta zona que se llama Sagoyo, y yo postulé junto con mi familia y demás vecinos, ¿no?, como son de Chipe y Chaucalana. Salí beneficiado de este programa, y así como he podido realizar mis sueños, me gustaría también que sean beneficiados mis vecinos. Viendo hasta aquí la cómo es nuestra realidad, ¿no? Señor Ministro, usted tiene que ver la realidad, cómo vivimos en esta zona, en una precariedad de quincha, de módulos prefabricados. Gracias por esta oportunidad, pedirles que nos siga apoyando. Para los vecinos de Locumba, y que siga beneficiarios de este programa. Y rogarle a usted, señor ministro, queremos más bono para Tacna, para Locumba y, por qué no, para estos anexos. Muchas gracias.
10: Continuando con el programa, es momento de escuchar las palabras del ministro de Vivienda, Construcción y Saneamiento, Mauricio Arnillas González, para quien pedimos fuertes palmas.
12: Muy buenos días, estimados amigos, señor alcalde de la provincia, señores directores del Fondo Mi Vivienda, señor director de programas del ministerio, asistentes todos. Miren, es siempre muy grato llegar a una localidad y entregar obras, inaugurar obras. Nosotros no somos mucho de primeras piedras, nosotros somos más de entregar obras, de culminar los procesos. Desde el momento que hemos entrado al ministerio, hace ya 2 meses, hemos encontrado 252 obras solo de agua potable y desagüe paralizadas. El día de ayer, con mucho agrado, puedo anunciar que hemos destrabado la número 56 de ese número de obras, ¿no? Eso se debe a un arduo trabajo que estamos haciendo, y dentro de ese trabajo también viene lo que es vivienda social, ¿no? Lamentablemente, en los últimos años, la cantidad de bonos para este tipo de productos han ido disminuyendo. Entonces a nosotros se nos ha ocurrido una idea, que es hacer convenios con las municipalidades para que utilicen el canon que no han utilizado, lo utilicen en vivienda social. ¿Qué mejor que eso para poder desarrollar la zona directamente a los beneficiarios de la zona? Y el alcalde acá es el piloto a nivel nacional, es la primera municipalidad a nivel nacional que utiliza el canon para vivienda social. Por lo tanto, yo pido un fuerte aplauso para él. Estamos haciendo un programa ahora para invitar a todos los alcaldes elegidos a una charla para explicarles el camino que es más rápido, más fácil, para poder utilizar este canon en vivienda social. Si utilizamos solo el 20% del canon en vivienda social, subiríamos de 15.000 unidades de este tipo de vivienda en mi sitio propio, de 15.000 subiríamos a 70.000, con lo cual sería un beneficio directo para toda la población que necesita esto a nivel nacional. Yo quisiera que suba más, que utilicemos el 80% del canon, ¿no? Pero la puerta está abierta. Entonces, a esta primera charla, donde vamos a invitar a alcaldes para explicarles este nuevo modelo, lo vamos a invitar también al señor alcalde como profesor, para que les explique a los alcaldes recién elegidos cómo es el camino a seguir, qué hay que hacer, qué documentos presentar para que esto sea rápido. De esa manera vamos a no triplicar, sino cuadruplicar el número de viviendas de construcción en el sitio propio que estábamos haciendo actualmente en el ministerio. Muchísimas gracias.
10: Agradecemos las palabras del ministro de Vivienda, Construcción y Saneamiento, Mauricio Arnillas González. Ahora procedemos, invitamos al ministro de Vivienda y a la familia Chagua a colocarse en el frontis de la vivienda para realizar el corte de cinta simbólico.
0: Bien, bueno, ha sido la verdad que un programa extenso este fin de semana, la llegada del ministro de Vivienda por encargo de la presidenta Keiko Fujimori. Oiga, dice que sobrepasa los más de 50.000, ¿ah? Provecho para una vivienda. Hay que inscribirse, hay que gestionar, y sale favorecido. Bien, bien ese gobierno, bien este paquete de vivienda, ha aumentado más el presupuesto, y que se beneficien aquellos hermanos, especialmente los que necesitan, los que no tienen vivienda. Correcto, correcto. Ahora sí, me voy, mis hermanos. La verdad que yo sé que yo no soy mucho de quedarme. Ya, la verdad, gracias más bien por muchos hermanos solidarios que me escriben desde Ite, Pampasitana, Dilabaya, ya de Camilaca, Sama, Hugo, me dice, te hemos extrañado 4 días. Tengo derecho, pues, mis hermanos, tengo derecho también. O no tengo derecho, dígame. Porque esta campaña me ha tenido, la verdad. La verdad, pero ya con estos 4 días se ha llegado con fuerza, te han ido por metas ya de negocio, tan de salud, tanta cosa que aprovechar los 4 días. Solamente decirle al Señor gracias. Gracias, mi Señor, gracias por todo lo que me da, más que todo por estar con ustedes, ¿verdad? El Señor solo sabe hasta cuándo van a escuchar mi voz. Y Él sabe. Mientras yo esté en la radio, voy a tratar de ser lo más perfecto que se pueda hacer. Sí, y si en algo me equivoco, perdón, discúlpeme. Y escríbame, lo corregimos la noticia. Correcto, correcto, me escriben de Candal. Saludo para el señor Miki Astete, dice, señor Miki Astete, fuerza, fuerza, de aquí a 4 años, usted sí ya será el nuevo alcalde de Cairani dentro de 4 años. Con fuerza, Miki, segundo lugar, con fuerza para las próximas elecciones. Bien, hermanos, me voy. Gracias, gracias, mil gracias. Retorno el lunes de la mañana, a ver si conversamos con Juanito Paria, el lunes también su expectativa, sus planes que tiene para Irabaya, y también por supuesto con el alcalde de Cairani. No te me escapas, Glenio, te toca hablar, y hablamos los planes que tienes por su pueblo. Ya sabes, cualquier cosa, 952-03-2323, cualquier cosa a ese número. Señores, gracias, permiso. Tengan un lindo fin de semana en familia y siempre con FAMASU. Buenos días.
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1: Es de naturaleza humana el querer regresar el pasado y arreglar o cambiar las cosas de los que nos arrepentimos

0: 8:57.
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2: En su cumpleaños de la Madame Pituca, habían matado al Ancagallo y al Murucututu. Y dice, pues del Murucututu su almita se ha ido al cielo. Su almita también del Ancagallo se ha ido al cielo. Y en el cielo dice, se encuentran, pe. ¿No? Y le dice, ¡ay! Pues caipiñacho, guayjei. Y le dice, pues, el Ancagallo al Cututu. Y el Cututu también le dice, no, pues caipiña, guayjei. Y el Cututu le cuenta, dice, no, cataca milita ponen, seperamanco. 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Ahora les pregunto, ¿a quién le gustaría tener la vida del cututu? A nadie, ¿sí o no? Pero sí, cuando el cututu está vivo, ¿quién no va a querer tener su vida del cututo? El cututo tiene 30, 40 mujeres. Y a las 40 ¡Gracias! Las premia. Chicho, carajo, las 40, ¿sí o no? 40 mujeres tiene el cututo. Y sus mujeres no se pelean. No me caran de mi vida. Ay, maldita, es que no, nada. Bonito el cututo, querido por sus 40 mujeres. ¿Y ustedes sabían por qué el cututo puede premiar a sus 40 mujeres y no se malogra su próstata? ¿Sabes por qué? Porque el cututo pues, había sido vegetariano. Vegetariano, claro. ¿Acaso el cututo come lomo saltado, bistec, churrasco? ¿O alguna vez has visto un cututo en la cantina? Salud, compadre, goza la vida. Pasa tu cigarrito, una pitadita. Nunca, ¿sí o no? Claro, el cututo pues había sido un animal vegetariano. Por eso que aguanta pues 40 mujeres. Y nosotros con una sola mujer, ¡ay! Me van a operar próstata. ¡Ay! Ah, por eso pues los médicos nos recomiendan, los nutricionistas, ¿no? Nos dicen que nosotros, los humanos, a partir de los 40 años debemos dejar de comer carne roja. Manan mi junañachu, huacaichata, ubijaichata, cuchiaichata. O sea, de los animalitos de cuatro patas, ya no hay que comer. Dice que hay que comer solamente carne de animal de dos patas. Y si hay pata, ya también. O sea, debemos comer pato, gallina, pavo, ¿no? Perdiz, chaykunats, mijukunants. Ya no podemos comer carne roja. Y dice que también hay que comer bastante ensalada, bastante fruta. Al revés, otros ya no quieren comer fruta. A veces la esposa le alcanza. Don Lucho, toma naranjita, platanito, manzana, chata, mi jurucuy. Mana, no, yo no como eso. Eso dale a las guaguas, dale. No capaz ay chachata tejera chipay. Para mí házmelo churrasquito. Por eso que estamos con artritis, reumatismo, riñón, próstata. ¡Ah! Así que juventud, así que orajuchacona, niñuchacona, juvinchacona, hay que comer bastante comida viva. Causaco, migunata, miguna, hay que comer bastante ensalada, bastante fruta. Vuestro cholo cibernético.
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0: 10 y 2.
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0: 10 y 28.
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0: ¡Ese mi gente linda! ¡Cómo lo vaya! ¡Qué rico!
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2: Hablando de estas cosas, qué bonito es mantener un hogar unido, ¿verdad? Claro, sobre todo cuando la mujer está embarazada, el hombre que quiere y ama a una mujer tiene que estar al lado de ella. Sabe que la mujer sufre, porque ella es la que lleva al bebé 9 meses en el vientre. La pobre mujer está... ¡Ay, me duele! Sabe que el bebé a veces se cruza adentro, ¿sí? A veces juega con los órganos, el corazón lo pone acá, el riñón lo sube, el cerebro lo baja, en la noche está durmiendo, saca la mano, le jala la vaina al papá. ¡Sí! Y es más, qué bonito es cuando nace, ¿no? Cuando el papá se entera, nació mi hijo, y el bebito, ¡ñá! ¡Ñá! ¡Hijito nació! Comienzan a crecer, y qué lindo es verlos caminar cuando recién aprenden a caminar la muerte, man. Y el papá, no te caigas, hijito, y él se va para este lado, cuidado, hijito, cuidado, se va para el otro lado, cuidado, hijito, cuidado. Claro que a veces el niño, ya sabe que atrás hay alguien que lo va a cuidar, ya lo huevea al papá, ¿no, papá? Y van creciendo, y qué bonito es cuando uno le da pues una educación adecuada. Antiguamente, por ejemplo, los niños eran más educaditos, se levantaban, saludaban. Mamá, buenos días, papá, buenos días, abuelito, buenos días, tío maricón, buenos días. Mamá, ¿en qué te ayudo? Barro la casa, traigo agua, me lo viola el chancho, ¿qué hago? Ayudaban. Hasta para pedir permiso los padres eran más drásticos. Papito, ya hice mis tareas, le doy de comer a los animales, ¿puedes dejarme salir a jugar con mis amigos un rato? Papá, serio, anda nomás. Son las 7, 7 y 2, estás acá, ya sabes. Y qué bonito cuando el padre se convierte en amigo de sus hijos sin que éste le falte el respeto. Cuando un padre es bueno, el niño cómo te recibe. Te ve de lejos, grita. ¡Mi papá! ¡Mi papá! ¡Papi! Se cuelgan. ¡Papi! Se cuelgan. No, y un buen padre, ¿cómo están, hijitos? Y la clásica pregunta del niño, papi, ¿qué nos has traído? ¿No? Un buen papá, hijito, te traje un caramelo. ¿Por qué me trajiste? Porque te quiero. ¿Y por qué me quieres? ¿Por qué te portas bien? Te porto bien. ¿Por qué haces caucas? Ya tú le explicas, tú sabes que te preguntan huevadas a cada rato. Pero hay padres que son malos. ¿Qué nos has traído? ¡Nada! Porque todo está caro. ¡Oh! El niño, ¡ah! ¡Cuento de la crita! Claro que hay niños rebeldes, ¿ah? No te dicen nada, pero con gestos nomás. ¿Qué me has traído? ¡Nada! ¿Por qué? ¡Todo está caro! No te dice nada, pero con gestos, ¿no? ¡Eso, pórtate bien! Hay padres también que llegan mareados a su casa a patear la puerta. El niño ve eso, se asusta. Pero qué bonito es cuando el papá llega mareado y el niño le dice, papito, mareadito. Sí, hijito. Papito, ayúdame a sacar tu zapato, ¿ya? Te sacan los zapatos, te saca la media, el pantalón, te chorea bonito. Y eso es chévere. Y el buen papá, ¿qué te dice? Bueno, hijo, ¿sabes que estoy mareadito? Me encontré con mis amigos. Acá tienes 10 soles. Tú con tu hermanito se van al cine. Ah, María, por favor, vas al cuarto de torturas, ya sabes, ¿ya? Qué bonito. Por eso siempre estate junto con tu familia. Te lo desean los cómicos ambulantes.
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0: 11 y 27.
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0: 15 y 57.
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10: Hoy estamos ya 10 de octubre. Hoy sábado 10 de octubre. Bueno, 10 de octubre.

0: en la radio. No, la radio para nosotros es un pequeño complemento. Nuestro esfuerzo es otras actividades que tenemos y ahí trabajamos. Y no tengo vergüenza de decir que cargamos cajas de cerveza, cargamos sacos. No lo tengo vergüenza de decir. El trabajo es digno, el trabajo es respeto y así tenemos que ser la mayoría de peruanos. Uno es arquitecto de su vida. Uno es arquitecto de su vida. En el Perú hay para trabajar. Si no hay que saber trabajar, hay. Hasta vendiendo una piedra se gana plata. ¿Sí? Ahí las madres de familia vendiendo su emoliente, su refresquito, y ganan. Yo conozco señoras que años, años venden refresco, educan a sus hijos, sacan adelante a sus hijos, a su familia, con su refresquito digno, señores. Otros recogiendo botellitas, ¿no? Se ganan la vida. Y así tiene que ser, mis hermanos. Aquí dicen, no hay trabajo, no hay chamba, no, hay trabajo. Hay. En el Perú al menos se mueve la economía. Yo siempre he dicho, queremos un gobierno que mueva la economía. Un gobierno que tenga estabilizado la economía, que el dólar esté abajo. ¿Y cómo está el dólar abajo? Eso queremos. Que haya inversión, que llegue inversión. Y que el Perú pues, tenga como aliados a las grandes potencias. No vamos a buscar de aliado pues, como cierto sector político. Aliados quieren Cuba, Venezuela, Bolivia. ¿Qué vamos a ganar con ellos? ¿Qué vamos a ganar con ellos? Y me da gusto que el Perú tenga socios aliados, Estados Unidos, China, Francia. Ellos nos sacan provecho, también nosotros le sacamos también provecho, pues. Es así, mis hermanos. El Perú tiene que aliarse con las grandes potencias. Hoy en día Estados Unidos y China se pelean por invertir en el Perú. Se pelean las dos potencias mundiales. Se pelean por invertir en el Perú. Entonces hay que sacarle provecho. Y así hay muchas potencias. ¿Ah? En Arequipa va a haber un puerto quizás mejor que Chancaya. Estados Unidos va a invertir ahí, dice. Quieren hacer una vía que va a hacer todo esto, va a cruzar por Perú. ¿Ah? Sí, unas vías del Océano Pacífico al Atlántico. Va a cruzar por el Perú, un tren, dicen. Quieren invertir, que inviertan. Eso genera trabajo, genera más inversión, más ingreso y mueve la economía. Yo siempre he dicho eso. Porque pensar en estatizar, nacionalizar, tirarnos toda la reserva, ¿eso dónde termina? Mire cómo terminó Cuba, cómo Venezuela, miren nomás aquí Bolivia, cómo terminó, mis hermanos. Mire, por eso un país se administra una buena administración privadamente como tiene que ser el manejo. Una empresa privada, ¿por qué surge? ¿Y por qué las empresas del Estado se fueron en quiebra? ¿Ah? Esa es la realidad, mis hermanos. Por eso que nosotros tenemos que ser emprendedores desde chiquitos, mis hermanos. Sí, poco a poco se crece trabajando con la frente en alta, mis hermanos. Bien, bien, bien, y a seguir adelante y a seguir trabajando sin hacerle daño a nadie. Bien, amigos oyentes, la verdad que hay una noticia triste en Samalayaras. Ha fallecido, pues, uno de los exalcaldes. A ver si vamos a conversar con Julber Sánchez, que no ya tienen por allá, porque se fue un exalcalde. Bueno, quizás a veces capaz no querido, pero sí querido por mucha gente también. Claro, así es en la política. Nos referimos al señor Bertolotto, ¿no? Claro, él ha fallecido, el exalcalde, Víctor Bertolotto Ticona, Wilson.
1: 12 y 6.
0: Me dice que mañana, 11 de octubre, será su cuerpo, el sepelio, en el cementerio municipal Samalayaras, 3 de la tarde mañana.

0: Oye, la mía, hoy está en velorio, ya vamos a conversar. Otro tema, hoy uno de los ganadores allá en la provincia de Jorge Basadre, el doctor Adán Vargas, hoy hace un compartir, una confraternidad con el pueblo de Ite. Está haciendo la invitación a todos los hermanos iteños y también le han cursado la invitación al ingeniero Beto Parihuana para que te pueda visitar. También le han cursado a Juanito Paria, alcalde electo y La Valla, también para que participe. El próximo viernes es la fiesta de confraternidad del licenciado Juanito Paria en Y La Valla. Posiblemente va a haber grupos en compartir, ya se acabó la política, ahora sí, todos mirar un solo horizonte. También creo que en la próxima semana, también creo que es de Jimmy Inclán, ¿no? Claro. También creo, Chihuanquito tenta, creo, para otra semana. Acá también, el Samalayaras, el Gilata, ¿no? El Gilata de Jorge, de ya de Las Yaras. Hoy me olvido siempre, Javier Larico. ¿Por qué ese nombre de Javier no lo capto rápido? Bueno, salió alcalde. Vamos a ver, tiene que chambear bastante. Tantas cosas. El ministro de Vivienda y Construcción, por encargo de la presidenta Keiko Fujimori, estuvo en Locumba. Han inaugurado unas viviendas que ha hecho el Estado y ahora a través del canon minero se puede construir viviendas, pero para las personas que necesitan. Vamos a ir con ustedes, información desde Locumba. Este fin de semana llegó el ministro de
1: 12
0: Vivienda.
1: y
0: ¿Ah?
1: 8.
0: Bien, bien. Allá en Ite también se están haciendo actividades, allá en Ite. La comuna distrital de Ite, a través de la alcaldesa, la señora Berlinda Chacón, tiene actividades, están realizando allá, se preparan también para muchas actividades. Por ejemplo, el día 10, o sea, hoy es el Día Mundial de la Salud Mental, ¿eh? Hoy, claro. También se ha llevado a cabo la rendición de cuentas, informe económico, la municipalidad ha puesto movilidad para que vengan todos los vecinos, sean parte de esta rendición de cuentas, porque hay unos alcaldes, ay, ay, ay, hacen 10 de la mañana, no 9 de la mañana, lo hacen camuflado, oculto la rendición de cuentas. Caso Inclán así lo hace oculto, calladitos. En cambio, en Ite han hecho una difusión radial, con trifoneo, afiches, han puesto movilidad para que vayan los agricultores, pobladores, participen de la rendición de cuentas allá en Ite. Pero otro consejo, ponemos ejemplo en Inclán, ay, allá en Rildo, pues no convoca nada, calladito, hace la hora de chamba, hace la reunión. ¿Por qué? ¿Por qué miedo si yo estoy trabajando? ¿Por qué tengo miedo que venga la gente? Espero que el Jimmy Salazar haga el trabajo, se fiscalice todo el manejo económico de estos 4 años, la verdad. Ha quedado muchas dudas, no lo digo yo, lo dicen muchos. Y ahí están pero los regidores, esos son los responsables. En fin, tantas cosas. Las actividades que se están realizando y por supuesto siempre a través de Radio Fama.
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0: Hay segunda vuelta, hay segunda vuelta. ¿Ah? Anchapuri y el doctor Mario Ruiz. ¿Qué hacemos? ¿Ah? Hay segunda vuelta. Anchapuri y el doctor Mario Ruiz de la A. Hay segunda vuelta. Hay segunda vuelta. Es para noviembre, creo que es para fin de noviembre, esta segunda vuelta. Y por supuesto nos tenemos que preparar para elegir a nuestro futuro gobernador. Claro, a nuestro futuro gobernador. Allá en Jorge Basadre. Tienen que estar atentos para elegir a su nuevo gobernador. 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Bueno, como estábamos anunciando hoy, el doctor Adán Vargas hace una reunión de confraternidad con su gente, con todo el pueblo de ITE. Y que mejor el doctor Adán Vargas esté en línea. Doctor Adán Vargas, electo alcalde de ITE, muy buenos días. Le saluda el señor Suárez. Aló, doctor Adán Vargas, ¿me escucha? Buenos días.
1: Jorge Basadre, en especial al distrito de ITE, que nos está escuchando a través de este medio de comunicación.
0: Bueno, doctor, usted ya es alcalde electo con una gran mayoría de votos que han apostado por usted. Y la verdad que muy impresionante, usted anunció en su primer día, esa noche, los resultados. Se va a reforzar Procompite, se va a apoyar al agro, se va a verla mejor, y usted con la experiencia que tiene, ¿cómo se va a manejar ese sistema? Lo escuchamos, doctor Adán Vargas.
1: Bueno, nuevamente agradecer al distrito de ITE, a toda la población, en especial a los agricultores, a los obreros, a los transportistas, a los pescadores, bueno, a toda la población, gracias por la... por confiar en estos... anunciado en varias oportunidades, sobre todo en las aperturas locales, cierre campaña, hemos indicado de que vamos a recuperar el distrito de ITE. Entonces la pregunta es, ¿en qué consiste recuperar ITE? Tenemos que recuperar lo que es la agricultura, la ganadería, el turismo, que está totalmente descuidado. Tenemos que también trabajar con los temas que son latentes. Y bueno, ya tenemos la experiencia.
0: Claro. Bien, ahora, doctor Vargas, el tema también es bastante el tema de los canales, ¿ah? Que especialmente ese canal madre, ese canal que creo que tiene más de 70 años de antigüedad. ¿Qué acciones se va a tomar sobre ese canal que es principal para el distrito de ITE, para la agricultura, para la población? ¿Lo escuchamos?
1: Bueno, nosotros en campaña hemos anunciado nuestras propuestas. Una de las propuestas fundamentales, creo que ha sido el más aplaudido, es que nosotros vamos a invertir en la construcción de una represa. Esta represa va prácticamente a almacenar otros 8 millones de metros cúbicos. Ya tenemos prácticamente el avance de este proyecto, porque yo ya había dejado ya avanzado este proyecto, y vamos a retomar nuevamente. Luego de tener ya los estudios definitivos, y bueno, tanto ya esté en ejecución este proyecto, porque no vamos a quedarnos con los brazos cruzados teniendo presupuesto, y te tiene presupuesto suficiente como para construir una represa. Independientemente de la construcción de la represa, que vamos a solucionar el problema de recursos hídricos para los agricultores, así como también para la población, independientemente vamos a construir un nuevo canal. Usted está indicando que tenemos un canal madre que tiene más de 80 años. Claro. Ya prácticamente este canal ha cumplido su ciclo de vida. Entonces nosotros tenemos que solucionar con prontitud, porque cualquier tipo de movimiento obviamente va a generar pues serios problemas, y no vamos a tener agua para abastecer, sobre todo lo que es la agricultura. Ese tema ya nosotros también hemos puesto en consideración, de que teniendo una represa, teniendo el canal madre, ya prácticamente estaríamos garantizando el recurso hídrico para todos los agricultores. Son dos obras de impacto que estamos indicando, y vamos a hacerlo con bastante esfuerzo, y yo estoy convencido de que ITE tiene presupuesto como para la construcción de estas dos obras que estamos indicando, ¿no?
0: En el aspecto de la agricultura, como usted sabe, el agro pues es abandonado por los gobiernos de turno, el gobierno central. ¿Usted tiene planificado proyectos dirigidos hacia el sector agrario allá para ITE, doctor Adán Vargas?
1: Claro que sí. Estamos indicando de dos obras de impacto. Tenemos que primero garantizar el agua, que es el recurso hídrico.
0: Claro.
1: Bueno, luego, teniendo ya el líquido elemento, que es el agua, vamos a nosotros tecnificar ITE al 100%. Entonces, ya bueno, teniendo el canal, con eso creo que ya vamos a garantizar el riego tecnificado, porque en lateral A hasta D no tenemos el riego tecnificado. y vamos a mejorar 12, los pozos que tenemos 16. Y vamos a darle puncha que funcione al 100% río tarificado. Teniendo prácticamente ya garantizado estos proyectos que estamos indicando, vamos a apoyarlos a todos los agricultores. Sobre todo queremos recuperar la ganadería. Pero usted está a punto de desaparecer la ganadería en el sitio de Ite. En su mejor momento, cuando yo estuve, le hemos apoyado con vacas, ordeñadoras, río tecnificado, tantas cosas que hicimos. Ite acopiaba 19.000 litros de leche diario. Hoy por hoy solamente está acopiando 3.000. Está a punto de desaparecer la ganadería. Entonces, ¿qué estamos haciendo? Nosotros vamos a articular con las empresas que corresponden para poder nuevamente abrir las puertas a la planta lechera. ¿Qué queremos? Incrementar el precio de la leche. Ya tenemos experiencia porque cuando yo asumí como alcalde en el año 2011, el precio de la leche estaba a 50 céntimos. Yo le dejé a un sol 10, a un sol 15. A la fecha se mantiene. Pero han pasado más de 15 años, imagínense tantos años. Entonces, no podemos seguir apostando por la ganadería si no incrementamos el precio de la leche. Entonces, mi compromiso es incrementar el precio de la leche a 2 soles. Entonces, hecho esto, teniendo ya asegurado prácticamente el precio de la leche, nosotros vamos a ayudar a los ganaderos, le vamos a mejorar sus establos, le vamos a dar sus vacas, que hemos dicho a través de ProCompite, eso nos permite la norma. Y no solamente vamos a revolucionar en cuanto se refiere a la agricultura, porque la agricultura también está totalmente descuidada, le vamos a apoyar con las maquinarias, independientemente a los ganaderos le vamos a construir sus parcelas demostrativas de una u otra manera para que se apoye. Entonces, teniendo todas las herramientas, yo creo que vamos a ya nuevamente recuperar la ganadería en el sitio de Ita, ¿no? Tenemos todo un potencial para poder articular y sobre todo empezar a trabajar y al término de mi gestión va a haber usted un cambio rotundo y sobre todo vamos a recuperar lo que es la ganadería, la agricultura y también el turismo. Este turismo está cerrado las puertas, es un complejo recreacional tan hermoso, en su momento estuvo abierto y las playas están tan descuidadas y todo este circuito turístico vamos a trabajar de la mano con prontitud, vamos a abrir las puertas para que tengamos también turismo en la zona y sabemos que el turismo puede mover recursos económicos, sobre todo va a mejorar la economía del distrito de Ita, ¿no?
0: Bien, ya teniendo una represa, ya teniendo este canal madre de 80 años que tiene antigüedad, ya se va a asegurar el agua, quizás se piensa también en la ampliación de la frontera agrícola, doctor Adán.
1: Claro, usted teniendo una represa que va a almacenar 8 millones de metros cúbicos, ya tenemos la ubicación, ya tenemos los estudios previos, y vamos a ponerle punche, como digo, porque no podemos quedarnos con los brazos cruzados teniendo recursos. Y te tiene recursos suficientes para construir una represa. Y tiene suficiente dinero para construir los canales, ese canal madre. Y tenemos dinero suficiente para ya, en este caso, tecnificar las tierras al 100%. Independientemente, teniendo la represa, teniendo un canal madre, ya podemos hablar de una ampliación de la frontera agrícola. No podemos hablar de una frontera agrícola si no se garantiza el recurso hídrico. Entonces, tenemos que ser ordenados y tenemos que tratar de ser metódicos para tener un resultado. Entonces, nuestro propósito justamente es llegar a esa zona, ¿no?
0: Bien, y esta mejora es por bien de nuestra provincia, Jorge Basadre. Nuestra provincia necesita mucho el agro, necesita mucho ampliar la frontera agrícola, asegurar el recurso hídrico desde Ilavalla, Locumba, Ite. Y qué bien, quizás se trabaje de una manera articulada en proyectos de envergadura, quizás con el alcalde distrital, Juan Paria, con el alcalde provincial, el ingeniero Beto, usted, quizás pensado un proyecto integral para nuestra provincia más adelante, doctor.
1: Efectivamente, ya lo saludé al alcalde electo de la provincia, Jorge Basadre, y tenemos que conversar estos temas que son de interés de la provincia Jorge Basadre. Entonces tenemos que pensar no solamente pues, en esta gestión, sino las futuras generaciones que vienen. Entonces hay que pensar en un proyecto articulado, cómo solucionar el problema de recursos hídricos de toda la provincia Jorge Basadre. Entonces considero que en este caso el alcalde que se eligió la provincia Jorge Basadre, vamos a sentarnos en mesa, vamos a dialogar, y vamos a buscar alternativas de solución, es el propósito del sitio de Ite. Queremos sentarnos y queremos trabajar de la mano. Yo creo que quien se va a beneficiar es la provincia Jorge Basadre. Claro. Entonces, en esa medida está garantizada nuestra predisposición y sobre todo trabajar no solamente con la provincia Jorge Basadre, también, perdón, con la provincia en este caso, con el gobierno Cumba, sino también con Ilavalla. Conversaremos con el alcalde también de Ilavalla para poder sentarnos en mesa y poder tomar decisiones y sobre todo que sea pues, en beneficio de la provincia de Jorge Basadre, ¿no?
0: Un tema que yo siempre he reclamado, doctor, un tema que yo siempre, como basadrino que soy, siempre he reclamado la poca importancia que se le ha dado a la presa, lo que es Aricota. La verdad que el gobierno regional, los consejeros, los exalcaldes o alcaldes actuales, poco o nada le han dado la importancia a lo que es Aricota. Aricota, eso favorece gran parte a la provincia de Jorge Basadre. Quizás usted y los demás alcaldes de Jorge Basadre también tocar el tema Aricota, doctor.
1: Sí, claro, es un tema que vamos a llevar, este tema que es álgido, sobre todo para la provincia de Jorge Basadre. Como usted dice, ha pasado varias generaciones y casi no se hizo nada. Y nosotros vamos a tocar las puertas del gobierno central, hablaremos también con el gobierno regional y tenemos que trabajar en forma articulada para tener un resultado. Entonces, no podemos permitir que Aricota, pues, prácticamente estaría a punto de desaparecer si no tomamos medidas.
0: Claro.
1: Entonces, nosotros vamos a hablar, en este caso, con los tres alcaldes, en tanto tengamos ya prácticamente, ya estemos en funciones, y vamos a reunirnos los tres y vamos a conversar y hablaremos primero que sea elegido como presidente de la región, o en todo caso con el gobernador, y luego haremos llegar este tema pues a la misma, en todo caso a la presidencia de la República, por ser un tema nacional. Entonces yo creo que de manera ordenada, organizada y sobre todo hablando el mismo idioma podemos tener un resultado. Espero que el alcalde del distrito de Ilabaya tenga esa predisposición. Yo creo que el alcalde de Jorge Basadre, la forma como conoce el tema, yo creo que vamos a sentarnos en mesa y vamos a trabajar los tres alcaldes de la mano, porque acá tenemos que ya hablar de la provincia de Jorge Basadre, ¿no?
0: Así es, y nosotros como un medio de la provincia Jorge Basadre, como es Radio Fama, nació en Mirabe, nos comprometemos con el desarrollo de esta provincia, y qué mejor verlos trabajar a nuestros tres alcaldes, un esfuerzo conjunto por obras integrales para la provincia, y que nosotros vamos a ser testigos, vamos a seguir de cerca sobre esta labor que tienen que hacer ustedes, los alcaldes electos. Le transmito, me escriben desde el sector de Chipe, allá en Locumba, me dice: señor Suárez, muy buenos días, saludo al doctor Adán Vargas, que es del proyecto Granada, que el doctor lo emprendió en su época como alcalde. Esa pregunta me hacen desde el sector de Chipe, en Locumba, doctor Vargas, lo escuchamos.
1: Muchas gracias por esta pregunta. Nosotros estuvimos en Locumba y bueno, nos invitaron para la apertura del local y también para el cierre. Nosotros hemos hablado de este proyecto. Este proyecto nació en el distrito de Ite, a mí me orgullece mucho, y a seguir trabajando porque no solamente se ha beneficiado el distrito de Ite, sino en este caso Ilabaya, así como también el distrito de Yara Los Palos. Entonces, nosotros, lamentablemente, pues esta gestión ha hecho desaparecer los 600 plantones, pero en fin, hay que voltear la página y nosotros vamos a reponer los 600 plantones, hablo del distrito de Ite, y en esa parcela demostrativa, obviamente, nosotros vamos a trabajar con los viveros, los plantones, y vamos a inyectar un proyecto donde vamos a apoyar directamente a todos los agricultores que van a tomar una nueva decisión, porque ya está garantizado prácticamente, en este caso, la compra del producto. En mi caso yo tengo 1.200 plantones, tengo 2 hectáreas, ya estoy exportando hacia Europa, ya tengo la empresa prácticamente que va a garantizar la compra y de acuerdo a los convenios que hicimos con esta empresa. Entonces, consideramos nosotros, hablo del sitio de ITE, vamos a ponerle bastante punch a este proyecto porque es un proyecto que trae bastante rentabilidad y no se invierte mucho. Entonces sería interesante también hablar con el alcalde de la provincia, Jorge Basadre, para que invierta en este proyecto de la Granada. Espero que también el alcalde del distrito de Ilabaya haga lo mismo. Entonces, las empresas, porque hay varias empresas que están interesadas en la compra de este producto maravilloso que es la Granada, no quieren pues 20 toneladas, 30 toneladas, quieren miles de toneladas. Está abierto prácticamente el puerto Shanghái, donde va a ir directamente a China. Y China tiene 3 millones de habitantes, entonces ve usted la cantidad de granadas que necesitamos. Y sería interesante hablar de este tema, espero que el alcalde me dé la oportunidad de poder conversar este tema con el alcalde de la provincia, Jorge Basadre, y también puedo hacer una visita también al alcalde de Ilabaya, para poder más o menos llegar a nuestros alcances, y porque no podemos quedarnos sin casillero en ITE, sino queremos que toda la provincia, Jorge Basadre, se convierta pues en el pionero, en todo caso seamos pues los que mayor cantidad de de toneladas podemos exportar hacia Europa, no solamente Europa, sino hacia en este caso China. Todo nuestro apoyo, y queremos que, ya lo hemos demostrado, no solamente ITE ha sido beneficiado, sino Ilavalle, así también como en este caso el distrito ya lo cual que también está exportando, ¿no?
0: Bien, bien, bien, doctor Vargas, finalmente el día de hoy usted tiene un compartir con la gente de ITE. ¿Cuál sería la invitación y sus palabras finales?
1: Mire, quiero nuevamente saludar a todos mis hermanos, a mis amigos del distrito de ITE. Me siento muy feliz y sobre todo fortalecido por la confianza. Y sé que esta confianza tengo que demostrar en estos 4 años. A pesar que lo hemos demostrado, pero con bastante esperanza y sobre todo con toda la energía, vengo nuevamente a poner a disposición de mi distrito, porque lejos de dejar el cargo de alcalde el año 2018, voy a seguir trabajando en diferentes gerencias de la región de Tacna. O sea, estamos capacitados, estamos actualizados, y por eso le hemos dicho a nuestros hermanos del distrito de ITE, yo no vengo a aprender, yo vengo a enseñar. Vamos a armar un equipo de primer nivel para que tengamos proyectos que tienen que ejecutarse con prontitud y ITE tiene lo suficiente presupuesto. Decirle a todos mis hermanos del distrito de ITE, y vamos a trabajar bastante con este programa ProCompite, no solamente vamos a ayudar a los ganaderos, a los agricultores, sino a los pescadores, a los transportistas, a los comerciantes, a los chaleros, así como también a los hermanos que trabajan en el campo, en este caso las cuadrillas, los negocios, que también vamos a trabajar y vamos a invertir 12 millones prácticamente anuales en lo que es el programa ProCompite. Va a ser una revolución y creo que esta es la oportunidad que ITE espera, ¿no? Apostar por la productividad. No todo es fierro cemento, sino tenemos que aportar por la productividad para mejorar nuestras economías. Entonces, el día de hoy estamos invitando a toda la población del distrito de ITE, los amigos también que nos escuchan pueden asistir, vamos a compartir con la población. Y bueno, queremos hacerlo con bastante humildad porque finalmente el pueblo ha decidido y bueno, nosotros siempre estamos de la mano con la población. Entonces, el día de hoy vamos a hacer un compartir a partir de 1:00 p.m, va a ser en el estadio municipal. Esperemos la presencia de todos nuestros hermanos del distrito ITE, así como también de la provincia Jorge Basadre, para que nos acompañen, porque finalmente nos abrazamos, ya terminó la campaña, el 4 de octubre ya tomó la decisión mayoritariamente de la población de ITE, ahora ya solamente tenemos que pensar a trabajar, y trabajar con bastante responsabilidad, con honestidad y sobre todo con eficiencia, como siempre lo hemos hecho. Y creo que la mejor garantía es que nosotros dejemos prácticamente, como digo, huellas, y creo que las obras hablan por sí mismas, ¿no? Muchas gracias por la oportunidad.
0: Muy bien, buenos días y suerte, ya estaremos conversando más adelante, buen día. Bien, bien amigos oyentes, fue el doctor Adán Vargas, electo alcalde del distrito de ITE, hoy tienen un compartir con los agricultores, los pobladores de ese distrito, y ha hecho importantes anuncios, ¿no? Como es una represa para ITE. Ese canal madre que yo siempre lo he comentado en la radio que tiene más de 70 años. Bien, un ProCompite de 12 millones. Bien, hay nuevas alternativas, nuevas propuestas y veremos siempre, estaremos atentos a las actividades, al desarrollo que se realiza por ITE. Acabó las elecciones, acabó. Ahora, el pueblo necesita la unidad y todos una sola fuerza. Todos empujar el caballo hacia adelante, y Radio Fama siempre va a estar a la expectativa lo que pase. Me dicen que el ingeniero Beto Parihuana va a ser invitado, va a participar allá en ITE el día de un compartir con los hermanos iteños. Disfrútense tranquilamente, conversen, dialoguen y por supuesto siempre pensando en nuestra provincia. Es lo que te dijo el ingeniero Beto Parihuana en la entrevista que tuvimos con él la semana pasada, habló de las elecciones. Dijo, ya acabó las elecciones, ahora aquí se va a invitar a los profesionales, a los técnicos de Jorge Basadre. Dale la confianza y que tienen que rendir a lo máximo. Y aquel que no rinda, por más basadrino que sea, simplemente chao, porque no está demostrando. Aquí se tiene que demostrar con trabajo, es lo que dijo el ingeniero Beto, y también ha hecho a los funcionarios, quizás que vengan de afuera, tienen que respetar a la población. Así como yo como alcalde dijo, respeto a mi pueblo y siempre voy a respetar a mi pueblo, dice Beto, los funcionarios que vengan tienen que respetar. Y aquel que no respeta, chao. Chao y chao y chao. Bien, aquí me escriben desde Boroeña. Señor Suárez, buenos días. Saludamos, estamos muy orgullosos que Juanito Paria, una persona humilde, sencilla y que siempre ha respetado a su gente y seguro que también va a seguir respetando. Saludos a Juanito Paria desde la parte alta y la valla, me dice. Bien, bien. De Cairani, señor Suárez, buenos días. Radio Fama lo escuchamos con nitidez, me dicen Cairani. Escuchamos, ¿cuándo será la fiesta de confraternidad con el señor Glenio en Cairani? Me dice, la mayoría apostamos por el señor Glenio. ¿Ah? Glenio Causa, alcalde del sector de Cairani. En Cairani nos escuchan, tenemos la filial en Cairani 94.3. 94.3 en Cairani, Camilaca, Yarabamba, Curibaya, Guanuara. ¿Ah? Ahí está full sintonía de Radio Fama. ¡Ay, nos escuchan en Moquegua! Vamos a hablar de Moquegua y Torata. ¿Qué ha dicho la alcaldesa electa de Torata? ¿Qué le ha dicho a Elvis Córdoba? Hay sueldos en Torata. Gente de confianza que ha traído Elvis Córdoba. ¿Sabe cuánto están ganando? Más de 15,000 soles. Y Noel ha dicho que todo eso va a revisar. ¿Ah? El torito allá, Elvis Córdoba. Más de 15,000 soles a uno funcionario de confianza que él ha traído. ¿Ah? Nos vamos a la pausa y retornamos a través de Radio Fama Sur.
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1: Bien, amigos oyentes de Radio Fama Sur, me escriben del sector de Mirabe. Paisa, muy buenos días, Huguito Suárez, me dice. ¿Verdad, hermano? Cuando no te escuchamos, pensamos que algo mal te ha pasado cuando no te escuchamos. Y nos da gusto que te hayas ido unos 4 o 5 días de relax. Te hayas ido porque te mereces tu descanso luego de haber estado con la radio, con esto de la campaña. Y me da gusto, paisa, me dice, porque la verdad, Radio Fama. Muchos candidatos que se anunciaron en Radio Fama ganaron, me dice. Ganaron muchos candidatos que se anunciaban en Fama, ganaron, ¿ah? Bien, bien, porque Radio Fama es un medio que escuchamos la gran mayoría en Mirabe, yo voy a Ilabaya Capital, full Radio Fama. Me voy a Locumba, full, el otro día estuvimos en verano, en Ite, me dice, en enero, full Radio Fama, señor Hugo, y nos da mucho gusto porque usted es paisano nuestro en Mirabe. Felicitaciones, señor Hugo. Bueno, gracias. Esos halagos a mí no me hace crecer, ni menos hacerme importante o al más no, a lo contrario, esos halagos me fortalece. Y piso tierra, y cada día la humildad siempre por delante. Yo siempre he dicho, la humildad por delante. Y eso es lo que yo siempre tengo, esa humildad que nunca la voy a perder. Muy agradecido con Dios por darme felicidad, alegría, amor y un poco de progreso. Yo estoy contento con lo poquito que hago, muy contento. Con lo poquito que hago, ¿verdad? Muy feliz. Y siempre agradecer al Señor. No hay que ser mal agradecido, ¿ah? Siempre agradecer a nuestro Señor. ¿Ya? Claro. Así es. A ver, ¿qué está pasando en Moquegua? En Moquegua la gobernadora está pidiendo más plata. ¿Y qué le han dicho desde el Congreso de Economía?
2: Los duplicados. ¿Qué hicieron las autoridades? Atención, Moquegua. Las transferencias por actividad minera casi se duplicaron durante la gestión de las autoridades que hoy se despiden. Los ingresos pasaron de 621 millones de soles en 2023 a más de 1.158 millones en 2026. Esto representa un incremento histórico superior al 86%. Si sumamos los últimos 4 años, estamos hablando de casi 4.000 millones de soles que ingresaron directamente a las arcas del gobierno regional, la universidad pública y, de manera muy importante, a las municipalidades provinciales y distritales de toda nuestra región. Con este nivel récord de ingresos sobre la mesa, la pregunta ciudadana de cara al balance final es inevitable. ¿Cuánto de ese presupuesto se tradujo realmente en obras, inversión y mejores servicios para los moqueguanos? Ingresos mineros duplicados. ¿Qué hicieron?
1: Claro, Moquegua recibe buenos millones de soles. Tacna también. En Torata, Moquegua, el alcalde Elvi Córdoba, que postuló a la provincia de Martín Nieto, con mucha pena salió en cuarto lugar, ¿ya? Él no ha gastado ni la mitad, me dice que hay como 80, no, 90 millones todavía. Y hay sueldos hasta de 15 mil y pico, dice. ¿Ah? O sea que aprovecho a aquellos funcionarios allá en Torata, Moquegua, de confianza de Elvis Córdoba, lo han hecho linda. Linda, porque han ganado más de 15 mil. Y la que era regidora que le fiscalizaba a Elvis Córdoba, Arla Flor, pues ahora es alcaldesa electa de Torata, en Moquegua. Y ella lo denunció y ahora ha vuelto a decir, hay funcionario de confianza que ha traído Elvis, cobraban 15 mil y picos. Y anuncia que va a revisar las planillas de pago de 15 mil soles. Mientras que los trabajadores más humildes, 1.500. ¿Ah? Y hay serias y que ella va a verificar. ¿Ah? Ella ha dicho una vez, por mí meterlo a la cana, Elvis. Porque veo muchas cosas raras. Ella ha dicho allá, en el sector de Torata, Moquegua, ahí nos escuchan, en el 99.1 FM. Ahí tenemos la sintonía total de Radio Fama Sur. Claro, ahí nos escuchan. Bueno, a ver, nos vamos a Sama. A ver, con Hulbert. Con Hulbert lo vamos. A ver qué información tenemos. Descanse en paz. El exalcalde Bertolotto. No sabemos si ha sido alcalde dos veces, dos periodos, un periodo. Qué mejor que nos los cuente Hulbert Sánchez. A ver si llegamos a tener contacto con Hulbert. Si es que se puede. A esta hora de la mañana. A ver, Hulbert Sánchez, buenos días. Te saluda el señor Suárez. Buen día.
0: Buen día, Hugo. Buenos días a todos los seguidores en estas horas de la mañana. Dime, Hugo, buenos días.
1: Bueno, hay una mala noticia, triste noticia para Sama. Ha fallecido un exalcalde, el señor Bertolotto. Cuéntanos cómo se está preparando, dónde la misa, dónde va a ser la sepultura, quién fue Bertolotto y qué mejor que lo escuchemos. Adelante, Hulbert.
0: Realmente muy buenos días a toda la comunidad del distrito de Sama y a todas las personas que se han conocido a don Wilson Bertolotto. El día de ayer ha dejado de existir. Sus restos mortales vienen siendo velados en su domicilio y el entierro será el día de mañana a las 3 de la tarde. Entonces, todas las personas que deseen visitarlo pueden hacerlo en su domicilio aquí en Las Yaras, frente a la plaza cívica de Las Yaras, en su domicilio. Allí se encuentra su velatorio. Hay un profundo pesar entre toda la población por la temprana partida de don Wilson, que se encontraba muy delicado, y rogamos a nuestro creador para que lo tenga a su lado y pueda darle fortaleza a toda la familia que se encuentra muy dolida en estos momentos de dolor. Eso en relación a la desaparición física de quien vida fue don Wilson Bertolotto, que ha ejercido el cargo del alcalde por muchos periodos, y seguramente el día de mañana se le hará una remembranza por su trabajo en beneficio de toda la comunidad del distrito de Sama.
1: Hulbert, ¿qué recuerdos se tiene de Bertolotto? Ha sido varias veces alcalde. ¿Cuál es el principal recuerdo que está quedando dentro de una obra que ahora se ve y lo goza, lo disfruta del pueblo de Sama?
0: Bueno, lo que se ha caracterizado don Wilson por ser un hombre solidario, ¿ya?, un hombre que siempre ha estado tras de la necesidad de las familias, que también ha contribuido de acuerdo a sus posibilidades en las diferentes gestiones. Por ejemplo, se tiene ahí el mercado municipal, una de las obras que ejecutó en algunos de sus periodos, obras de puentes que realizó en el valle, entre otros, ¿no? Porque es lo que se ha podido destacar dentro de su gestión. Lo más importante es su aspecto social. Creo que ha prevalecido más el ser un hombre sencillo, un hombre que era solidario con las personas. Eso ha destacado más dentro de su gestión, de sus gestiones, ¿no?, anteriores. Yo creo que es más llamado a poder dar información de cómo fue su gestiones en los años anteriores, sería pues sus familiares en estos momentos. Lo que sí destacamos dentro de la población como pobladores, que fue un hombre que siempre ha estado detrás de todas las actividades, de todos los problemas de nuestro distrito, ahí siempre estuvo presente don Wilson Bertolo, lo recordamos con profunda tristeza y simplemente pues pedir a nuestro creador que ore por su familia, que tengan consuelo por la desaparición física, que entendemos que es un dolor muy fuerte para la familia Bertolotto, teniendo en consideración que años anteriores se ha ido a sus dos hijos y hoy parte él también al lado de nuestro creador.
1: Bien, bueno, Hulbert, tú eres un poblador de la zona de Samalayaras, ya tienen un nuevo alcalde, Javier Larico, el mismo que se anunció en Radio Famosir. ¿Qué captas, qué sentir estás captando de la gente de Sama ahora con su nuevo alcalde? Y aquí en Radio Fama le pusimos el Gilata de Samalayaras. Te escucho.
0: Efectivamente, bueno, como ya es de conocimiento, pues la población ha estado dividida en dos candidatos muy marcados, como es el señor Javier Larico Luque, quien es actual regidor de la presente gestión, y don Milton, el arquitecto Milton John Juárez Vera, que por 24 votos, la elección es estrecha, y bueno, ha tenido que resaltar seguramente las estrategias que han utilizado cada uno de los candidatos para poder alcanzar esta votación. Y bueno, los demás están un poco más lejos, pero de todas maneras, ahora viene la responsabilidad para la nueva autoridad a fin de que continúen los proyectos que se están desarrollando. El señor alcalde Richard Calizay actualmente ha indicado que la vía TA 611 ya está lista para colocar la primera piedra. Esperemos que esto sea cierto y es por parte del gobierno regional. Hay el compromiso de parte del gobierno regional que pueda ejecutarse esta vía colocando la primera piedra en el mes de noviembre.
1: ¿Ya?
0: De ser así, entendemos también que la gestión de don Javier Larico pueda impulsar también esos proyectos. Asimismo, el Centro de Salud Las Yaras está en ejecución, es de plazo de un año de construcción del moderno Centro de Salud, están avanzando y también esperamos que el señor Javier Larico, como es actual regidor, le va a dar la continuidad a este importante proyecto en beneficio de todos. Asimismo, otro de los proyectos que están a la espera es la perforación del pozo para agua potable, que está a pocos metros de la zona del peaje. Entonces, esa es la otra obra que esperamos también que no se pueda detener, según el alcalde actual ha indicado que debe iniciarse este proyecto, está todo listo. Bueno, esos son los obras más principales, y la otra es que ya se inició también como habíamos anunciado, la obra del trasvase, el trasvase de agua que está ubicado en el sector de Poquera, en la jurisdicción de Inclán, obra que va a beneficiar a todos los agricultores de nuestro distrito, teniendo en consideración que cuando toca el turno de riego para todos los agricultores del distrito de Sama, generalmente se pierde el agua pues en el trayecto de toda la jurisdicción de Inclán, con las diferentes compuertas existen. Y también el otro problema es la contaminación que sufre el agua en el trayecto de esta zona. Al traer las aguas por las tuberías del PET, por las alturas del valle, hay una tubería que está instalada para riego tecnificado. Entonces, por ahí va a permitir que el agua llegue en las condiciones propias de limpieza y también el caudal exacto para nuestros hermanos agricultores. Esta obra ya se colocó la primera piedra. Estamos esperando ya que seguramente estos días debe iniciar ya con la parte física, con el trabajo de instalar nuevos canales y poder poner en consideración y utilidad para todos los agricultores de nuestro distrito de Sama. Eso, Hugo, y también indicar a toda nuestra comunidad que el día de ayer estuvimos en las lomas de Morro Sama. Muy hermoso el paisaje, la naturaleza es tan sabia que hay una vegetación abundante, fauna silvestre, animales silvestres, entre pajaritos, insectos, en fin, todo tipo de especies que propias de la zona están ahí. Entonces, todas las personas que puedan disfrutar de esta naturaleza, de esta visita, puedan dirigirse por quebrada de burros, puedan ascender por quebrada de burros, o de lo contrario, dirigirse por las Yaras a la altura de kilómetro 19
3: y 55. Tiene que
0: dirigir hacia las Lomas de Sama en Morro Sama. Estamos hablando de las Lomas de Morro Sama dentro del distrito de Sama, que son muy diferentes a las Lomas de Sama del distrito de Inclán, que también hay una afluencia tremenda por parte de toda la población tacneña. Hugo, creo que es un resumen de todas las actividades que se vienen realizando en el distrito de Sama. Y ya nos falta pocos días para también iniciar con las actividades por el aniversario de nuestro distrito, teniendo en cuenta que el próximo 28 de noviembre estamos cumpliendo 106 años de creación política como distrito. Ya seguramente en su momento se va a dar a conocer cómo se va a desarrollar estas actividades, teniendo en consideración que es una de las últimas acciones de parte de nuestro señor alcalde Richard Calizaya, que actualmente ejerce la alcaldía. Hugo.
1: Bien, gracias por la comunicación, Hulbert, y estaremos en contacto. Muy buenos días.
0: Muchas gracias, Hugo. Buenos días a todos. Muchas gracias.
1: Bien, la comunicación desde el sector de Sama, Las Yaras. Ahí nos escuchan en 98.9 FM, es cierto. Es cierto, allá favorito era Milton Juárez. Se hablaba que era el favorito, se hablaba desde el año pasado. Y se hablaba que Gilata, Javier, el alcalde electo, por el sector de Sama Las Yaras, el Gilata Javier Larico estaba detrás. Y Javier no es de hablar mucho, Javier no es de hablar mucho, no es de tantas promesas como lo hacía nuestro amigo Milton Juárez. Javier ha ganado con humildad, con sencillez que le caracteriza, ha hablado poco, y aquí en la radio le hemos puesto de chapa el Gilata de Sama Las Yaras. Parece que esa voz de Gilata, ha caminado, ha transitado, ha recorrido todos los rincones de Sama Las Yaras. Y eso ha sido el punto a favor de Javier Larico, hoy alcalde electo, por 25 votos. Y uno de los errores de Milton Juárez es la soberbia. Yo le dije anteriormente, la soberbia, darse el ganador, darse ya el importante, ¿no? Y eso ha sido uno de los fracasos de Milton Juárez. Más que toda la soberbia. Hay que ser humilde. Si soy candidato, todavía estoy con la soberbia. Y mucha gente decía, oye, si lo vamos a elegir alcalde, uy, ya va a ser peor. Eso lo ha traicionado. Y eso le ha dado mal paso, mal al arquitecto Milton Juárez, a quien lo respetamos, lo hemos invitado en la radio. Muchos amigos de Milton me decían, Hugo, ¿por qué no le entrevistas a Milton Juárez? ¿O por qué no le dan espacio tanto en la radio como el Face? Nosotros tenemos más de 120 mil seguidores en el Face. Tenemos muchos hermanos de Sama Las Yaras. Yo le digo, pero yo no lo voy a buscar. Yo no voy a mandar emisario. Esa política aquí en la radio lo hacemos. Nosotros no somos de buscar, mandar emisario, no. O llamar, ¿cómo es? No. Nosotros siempre estamos con la tribuna abierta para cualquier ciudadano o cualquier autoridad, cualquier empresario, cualquier político. Nosotros siempre los atendemos con respeto. Y por más crítico que seamos nosotros de un político, de una autoridad, y cuando nos pide la oportunidad de salir al aire, nosotros lo recibimos con mucho cariño, con mucho amor y con mucho respeto. Acá no hay que le hacemos pisar el palito, no. En este corazón de Hugo Suárez Vega no existe, mis hermanos. No existe eso. Y siempre hemos tratado, por más crítico que seamos nosotros, de esa persona cuando lo entrevistamos, siempre por delante el respeto, mis hermanos. Y aquí en la radio no se ha cerrado la puerta a nadie. Muchos me dicen, hoy, ¿por qué no entrevistas a tu paisano, al ingeniero Juan Ordóñez? Juan, aquí en la radio creo que ha salido dos veces, ¿ah? Dos, tres en todo su periodo. Y nosotros nunca lo hemos negado el micrófono a mi paisa Ordóñez. Él era caserito, creo, de Radio La Corrupción, RCC, medios que son de Tacna, ¿no? Y nosotros no les envidiamos a esos medios de Tacna que ponen sus filiales en Ilabaya, Locumba, ahí. ¿Por qué no ponen en Cairani? ¿Por qué no ponen en Camila? Ajá, ahí no hay cano grueso, pe. Ay, ay, ay. Pero esa era la radio que iba mi paisa. Yo tampoco no lo voy a buscar, no lo voy a llamar, no le voy a enviar emisarios, porque ya nos conocen, mis hermanos. Nosotros no cerramos. Y como dice un señor que nos escribe de Mirada, mi señor Suárez, felicitaciones. Radio Fama se ha convertido en la voz donde esté Fama. Varios candidatos que se anunciaban en Radio Fama y en su Face han ganado casi todos. Excepto Candarave, ¿ves? Es que en Candarave solo llegamos a la mitad de Candarave por la ubicación de los terrenos, cómo es, no llegamos todo. Pero sí, es cierto que dice, los que se han anunciado en Radio Fama y han ganado, ¿no? Y siempre aquí se ha tratado con respeto a los anunciantes, no anunciantes, siempre hemos dado cabida a los que quieren. Allá, los hermanos que no han querido visitar, o el orgullo, la soberbia, no sé. Tampoco yo no les voy a poner una pistola para que vengan, ni menos voy a llamar.

0: a Javier Larico, él es poco de hablar. Y esa chapa es gilata. Lo pusimos aquí en la radio. Y me está escribiendo a mí, señor Suárez, muy buenos días. Gracias a los hermanos de Samalayaras por ese apoyo, me dice. ¿Ah? Pero nosotros, señor Suárez, seguimos adelante. Ya hemos ganado con respaldo del pueblo. Y la verdad, vamos a hacer, dice, un compartir. ¿Para cuándo? A ver. Ayer viernes hicieron un compartir, me dice, ya con los hermanos. Hicimos un minuto de silencio. Reconocimiento a un gran amigo, vecino, como es el señor Bertolotto. Nuestro reconocimiento y sincero pésame a la familia del señor Bertolotto. Y ayer hicimos un compartir con nuestra gente, siempre con la humildad, pues. Siempre Javier Larico con humildad, y le espero un gran reto, asumir la alcaldía el día 1 de enero. Cualquier día vamos a conversar con Javier, le vamos a arrancar unas cuantas palabritas. Seguro que está el cansancio, el trajín de toda la campaña. Seguro, pero entendemos, pero ya vamos a conversar con él. Las expectativas que tiene y que con un buen equipo técnico tiene que rodearse. Gente que realmente trabaje por Samalayaras. Hermanos, me voy a la pausa. Luego a la pausa, vamos a venir con Locumba, ¿qué más? Zitana, ¿no? Sobre la visita del ministro de Vivienda. ¿Ya? Un importante convenio celebrado con la Municipalidad Provincial de Jorge Basadre. También vamos a venir la pelea y el Congreso. ¡Ay, ay, ay! Pausa, retornamos.
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0: Bueno, la verdad que hoy muy contento, ¿sabes? Después de 4 días aquí en mi linda ciudad de Tacna. Bueno, me escribe de acá del sector de ITE. Señor Suárez, muy buenos días, me dice. ¿Eh? Buenos días, siempre amanecemos con quererlo escuchar y a veces cuando no lo escuchamos, no salimos. ¿Qué radio ponemos? Porque siempre usted nos tiene al tanto de la información, me dice, la información local, señor Suárez. Bien, bien. 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Bien. Bueno, antes que me vaya, la verdad que ya estoy hora y cuarto. Usted sabe que yo no soy de tanto, ¿ah? El ministro de Vivienda, por encargo de la presidenta Keiko Fujimori, estuvo en Locumba y ha hecho importante anuncio. Escuchemos parte de esto, a ver. A ver, escuchamos. A ver si me ayudan.
1: Y en Locumba. Un convenio muy importante para utilizar el canon para hacer vivienda social en la modalidad de construcción en sitio propio. Nos encontramos en el punto número 2 de nuestro recorrido en Tacna. Estamos en Jorge Basadre entregando una casa de construcción en mi sitio propio a Pedro y Seferina. Es una casita de 40 metros cuadrados con dos dormitorios, un baño y sala comedor y cocina. Este tipo de vivienda es la manera correcta de adquirir una vivienda y nosotros vamos a hacer más esfuerzos para que esto se duplique en número a nivel nacional.
2: Este ya no es un visitante, sino este es su provincia.
0: Palabra de Julio Dávalos.
2: Nos vamos a vivir siempre con gracias a Dios. Muchísimas gracias.
3: Salí beneficiado de este programa. Y así como he podido realizar mis sueños, me gustaría también que sean beneficiados mis vecinos.
1: Estas son las lagunas de oxigenación de Magollo, preparadas para recibir 175 litros por segundo del desagüe de la ciudad de Tacna. Sin embargo, reciben 900 litros por segundo. Urge destrabar el proyecto de la Tetar Tacna, que lo vamos a hacer en conjunto con la Municipalidad Provincial de Tacna, con la empresa privada y con cooperación internacional.
4: ¡Vamos!
1: Estamos saliendo del punto número 4 de nuestra visita a Tacna, la Cámara de Comercio de Tacna. Hemos tenido una reunión muy importante con autoridades, empresarios y personas que tienen que ver con el desarrollo de Tacna. Me voy muy contento porque se está armando un buen proyecto para todo Tacna.
0: Bien, bien las acciones.
4: Perú responde.
0: Bien ahí el ministro de Vivienda, importante anuncio, ¿eh? Para lo que es Locumba, te escuchemos. No escuché.
1: Estamos en la ruta número 31, en Tacna, la ciudad heroica.
0: Vamos con el ministro.
5: ¡Bienvenido a Tacna, ministro Mauricio!
1: Arrancamos aquí en Locumba. Hemos venido a firmar un convenio muy importante para utilizar el canon para hacer vivienda social en la modalidad de construcción en sitio propio. Nos encontramos en el punto número 2 de nuestro recorrido en Tacna. Estamos en Jorge Basadre, entregando una casa de construcción en mi sitio propio a Pedro y Seferina. Es una casita de 40 metros cuadrados, con dos dormitorios, un baño y sala, comedor y cocina. Este tipo de vivienda es la manera correcta de adquirir una vivienda y nosotros vamos a hacer más esfuerzos para que esto se duplique en número a nivel nacional.
6: Este ya no es un visitante, sino esta es su provincia. Que venga adelante, lo vamos a vivir siempre con brazos abiertos. Muchísimas gracias.
3: Salí beneficiado de este programa y así como he podido realizar mis sueños, me gustaría también que sean beneficiados mis vecinos.
1: Estas son las lagunas de oxigenación de Magollo, preparadas para recibir 175 litros por segundo del desagüe de la ciudad de Tacna. Sin embargo, reciben 900 litros por segundo. Urge destrabar el proyecto de la Petar Tacna, que lo vamos a hacer en conjunto con la Municipalidad Provincial de Tacna, con la empresa privada y con cooperación internacional. Estamos saliendo del punto número 4 de nuestra visita a Tacna, la Cámara de Comercio de Tacna. Hemos tenido una reunión muy importante con autoridades, empresarios y personas que tienen que ver con el desarrollo de Tacna. Me voy muy contento porque se está armando un buen proyecto para todo Tacna.
4: Perú responde.
7: Gobierno del Perú.
0: Bien, ahí está entonces la visita del ministro de Vivienda. Estuvo en Tacna. Claro, estuvo en Tacna. Locumba. Ahora el próximo, el alcalde de la provincia, el ingeniero Beto Parihuana, tiene ese reto de poder hacer viviendas con el, a través del cano, dicen. Bien, creo que eso va a ayudar, pero especialmente a los que necesitan. Ya, a los que necesitan, gente que necesita, hermanos que necesitan. Claro, allá en Locumba. A ver, ¿qué hay de Cinto? Cinto. ¿Qué hay en Cinto, mis hermanos? Ha llevado a cabo una importante actividad en Cinto, ¿no? ¡Claro!
8: ¡Una
0: en Cinto
8: y 16!
0: La verdad que es bueno. Bueno las actividades que se están... Bien, vamos con esto de viviendas, a ver.
9: Se conectan a esta transmisión. Estamos en vivo y en directo desde el anexo de Sagollo, en donde en estos momentos se está llevando a cabo la entrega de una vivienda a través del programa Techo Propio. Está tomando en estos momentos la palabra nuestro alcalde provincial, abogado Julio Víctor Dávalo Flores. Él está acompañado en estos momentos del ministro de Vivienda, Construcción y Saneamiento, así como también funcionarios, en este caso, del Fondo Mi Vivienda. Están acompañando el señor ministro Mauricio Arniñas González, el señor Gerardo Freiberg Puente, presidente del directorio del Fondo Mi Vivienda, el señor Joan Carvajal Villanueva, gerente general del Fondo Mi Vivienda, así como representantes de esta entidad técnica. Estamos transmitiendo en vivo y directo en estos momentos desde el anexo de Sagollo. Vamos a escuchar las palabras del alcalde.
6: Hoy estamos viendo que nuestro gobierno se está trasladando a todos los rincones de nuestro país para hacer entrega de estos medios, que es la muestra palpable de la situación física en que se han sido construidos y que van a ser destinados a favor de los pobladores que más necesitan la vivienda. El día de hoy hemos firmado un convenio con el Ministerio de Vivienda y la Municipalidad Provincial, y nosotros hemos destinado, por acuerdo de Consejo Municipal, 12 millones de soles para este programa de vivienda y se empiece aquí en Jorge Basabe, en los diferentes anexos que realmente lo necesitan. Casi para un total de 400 viviendas para toda la población de Jorge Basabe en este momento. Yo realmente tengo esta oportunidad felicitar al señor ministro por esa forma de trabajo que tiene de venir, bajar allá y estar compenetrado con nuestro pueblo y conocer en sitio las necesidades que tiene la población, en este caso de su sector, lo que es los programas de vivienda y darles calidad de vida a nuestra población. Porque no solamente la vivienda, estos programas también tienen lo que es agua, desagüe, trompistas, veredas, etc. O sea, son programas completos. Entonces yo creo que vamos a...
10: Ustedes, al apoyo que han brindado a estos programas...
0: Palabra del ministro de Vivienda,
10: acá, al ministro y al alcalde...
0: Vamos.
10: ...convencidos de que a través de una vivienda adecuada van a mejorar las vidas de toda la familia. Muchas gracias.
11: Bravo. Agradecemos al señor Freiberg por su mensaje. Ahora es el momento de dar paso al momento central de esta actividad, la entrega simbólica de las llaves de nuestra vivienda al señor Pedro Chagua y a su esposa. Por favor, para que pasen adelante. Para ello invitamos al señor Mauricio Armillas González, ministro de Vivienda, Construcción y Saneamiento, a realizar la entrega de las llaves a la familia Chagua. Fuertes aplausos, por favor, para acompañar este momento tan especial para la familia.
9: En este momento se está haciendo la entrega simbólica de la llave de la vivienda otorgada a través del programa Techo Propio. La familia Chagua de nuestro anexo de Sagoyo está recibiendo precisamente esta llave simbólica como parte del acceso a una vivienda de manos del ministro de Vivienda, Construcción y Saneamiento que se encuentra presente el día de hoy en nuestra provincia, acompañado también de nuestras autoridades.
10: Produciendo en todo el Perú y a través del convenio firmado hoy día con el señor alcalde, con la municipalidad, va a ser posible que muchos más peruanos tengan esta oportunidad que ustedes tienen ahora. Se las entrego y que sea para bien, mis estimados amigos.
11: ¡Bravo, bravo!
10: Muchas gracias.
11: Ahora escucharemos las palabras de agradecimiento del beneficiario Pedro Chagua.
12: Bien, ante todo, buenos días con todos. Primeramente, saludar, ¿no?, a la población de este anexo y de la provincia Jorge Basadre. Señor Ministro de la República, señor Alcalde de la provincia Jorge Basadre, hoy quisiera agradecer a fondo mi vivienda por haber hecho realidad este sueño que tengo en mi propia casa. Recuerdo asistir a una reunión en Locumba de Techo Propio que estaba a cargo de la señorita Danitza. Me llamó mucho la atención al programa y luego vino a visitar acá esta zona que se llama Sagoyo, y yo postulé junto con mi familia y demás vecinos, ¿no?, como son de Chipe y Chaucalana. Salí beneficiado de este programa, y así como he podido realizar mis sueños, me gustaría también que sean beneficiados mis vecinos. Viendo hasta aquí la... ¿cómo es nuestra realidad, no? Señor Ministro, usted tiene que ver la realidad, cómo vivimos en esta zona, en una precariedad de quincha, de módulos prefabricados. Gracias por esta oportunidad, pedirles que nos siga apoyando. Para los vecinos de Locumba, y que siga beneficiarios de este programa. Y rogarle a usted, señor ministro, queremos más bono para Tacna, para Locumba y, por qué no, para estos anexos. Muchas gracias.
11: Continuando con el programa, es momento de escuchar las palabras del ministro de Vivienda, Construcción y Saneamiento, Mauricio Arnillas González, para quien pedimos fuertes palmas.
13: Muy buenos días, estimados amigos, señor alcalde de la provincia, señores directores del Fondo Mi Vivienda, señor director de programas del ministerio, asistentes todos. Miren, es siempre muy grato llegar a una localidad y entregar obras, inaugurar obras. Nosotros no somos mucho de primeras piedras, nosotros somos más de entregar obras, de culminar los procesos. Desde el momento que hemos entrado al ministerio, hace ya 2 meses, hemos encontrado 252 obras solo de agua potable y desagüe paralizadas. El día de ayer, con mucho agrado, puedo anunciar que hemos destrabado la número 56 de ese número de obras, ¿no? Eso se debe a un arduo trabajo que estamos haciendo, y dentro de ese trabajo también viene lo que es vivienda social, ¿no? Lamentablemente, en los últimos años, la cantidad de bonos para este tipo de productos han ido disminuyendo. Entonces a nosotros se nos ha ocurrido una idea, que es hacer convenios con las municipalidades para que utilicen el canon que no han utilizado, lo utilicen en vivienda social. ¿Qué mejor que eso para poder desarrollar la zona directamente a los beneficiarios de la zona? Y el alcalde acá es el piloto a nivel nacional, es la primera municipalidad a nivel nacional que utiliza el canon para vivienda social. Por lo tanto, yo pido un fuerte aplauso para él. Estamos haciendo un programa ahora para invitar a todos los alcaldes elegidos a una charla para explicarles el camino que es más rápido, más fácil, para poder utilizar este canon en vivienda social. Si utilizamos solo el 20% del canon en vivienda social, subiríamos de 15.000 unidades de este tipo de vivienda en sitio propio, de 15.000 subiríamos a 70.000, con lo cual sería un beneficio directo para toda la población que necesita esto a nivel nacional. Yo quisiera que suba más, que utilicemos el 80% del canon, ¿no? Pero la puerta está abierta. Entonces, a esta primera charla, donde vamos a invitar a alcaldes para explicarles este nuevo modelo, lo vamos a invitar también al señor alcalde como profesor, para que les explique a los alcaldes recién elegidos cómo es el camino a seguir, qué hay que hacer, qué documentos presentar para que esto sea rápido. De esa manera vamos a no triplicar, sino cuadruplicar el número de viviendas de construcción en sitio propio que estábamos haciendo actualmente en el ministerio. Muchísimas gracias.
11: Agradecemos las palabras del ministro de Vivienda, Construcción y Saneamiento, Mauricio Arnillas González. Ahora procedemos, invitamos al ministro de Vivienda y a la familia Chagua a colocarse en el frontis de la vivienda para realizar el corte de cinta simbólico.
0: Bien, bueno, ha sido la verdad que un programa extenso este fin de semana, la llegada del ministro de Vivienda por encargo de la presidenta Keiko Fujimori. Oiga, dice que sobrepasa los más de 50.000, ¿ah? Provecho para una vivienda. Hay que inscribirse, hay que gestionar, y sale favorecido. Bien, bien ese gobierno, bien este paquete de vivienda, ha aumentado más el presupuesto, y que se beneficien aquellos hermanos, especialmente los que necesitan, los que no tienen vivienda. Correcto, correcto. Ahora sí, me voy, mis hermanos. La verdad que yo sé que yo no soy mucho de quedarme. Ya, la verdad, gracias más bien por muchos hermanos solidarios que me escriben desde Ite, Pampa Citana, Dilabaya, allá de Camilaca, Samba, Hugo, me dice, te hemos extrañado 4 días. Tengo derecho, pues, mis hermanos, tengo derecho también. O no tengo derecho, dígame. Porque esta campaña me ha tenido, la verdad, pero ya con estos 4 días se ha llegado con fuerza, han ido por metas ya de negocio, están de salud, tantas cosas que aprovechar los 4 días. Solamente decirle al señor gracias. Gracias, mi señor, gracias por todo lo que me da, más que todo por estar con ustedes, ¿verdad? El Señor solo sabe hasta cuándo van a escuchar mi voz. Y Él sabe. Mientras yo esté en la radio, voy a tratar de ser lo más perfecto que se pueda hacer. Sí, y si en algo me equivoco, perdón, discúlpeme. Y escríbame, lo corregimos la noticia. Correcto, correcto, me escriben de Candel. Saludo para el señor Miki Astete. Dice, señor Miki Astete, fuerza, fuerza. De aquí a 4 años, usted sí ya será el nuevo alcalde de Cairani dentro de 4 años. Con fuerza, Miki. Segundo lugar, con fuerza para las próximas elecciones. Bien, hermanos, me voy. Gracias, gracias, mil gracias. Retorno el lunes de la mañana, a ver si conversamos con Juanito Paria el lunes, también su expectativa, sus planes que tiene para Irabaya, y también por supuesto con el alcalde de Cairani. No te me escapas, Glenio, te toca hablar, y hablamos los planes que tienes por su pueblo. Ya sabes, cualquier cosa, 952-03-2323, cualquier cosa a ese número. Señores, gracias, permiso.
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1: Mi gente, buenas noches, un placer enorme reencontrarme con todos ustedes. Y vamos a recordar estas canciones que hace algunos años los hizo emocionar. Esto suena y dice así.

0: y 57.
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1: Gracias, gracias. Vamos a contar un chistecito. Ya, pero canten el chiste, ¿ah? Falta que no cantan el chiste, tienen que cantar el chiste, mire. Una señora se compra dos perritas. Por nombre le pone Teta y Teta. La señora iba al mercado con sus dos tetitas. Iba a la tienda con sus dos tetitas. Un día se va a la iglesia con sus dos tetitas, pero había en la puerta había un letrero. No se admiten animales. La señora preocupada no sabía qué hacer con sus dos tetitas. Entonces justo sale un señor de la iglesia y le pregunta, señor, disculpe, una preguntita. Señor, sí, señora, que desea. ¿Usted cree que la iglesia me deja entrar con mis dos tetas? El señor, disculpe, señora, ¿me puede repetir la pregunta? Ay, ¿usted cree que a la iglesia me dejen entrar con mis dos tetas? El señor le dice, señora, yo creo que sí, ¿ah? Porque yo entré con mis dos huevos, no me han dicho nada.
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4: 2:20.

0: y 31.
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0: para guitarras BR, Wilmer Briones.
1: Allá, ¿cómo, cómo?
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0: 23 y 29.
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0: ¿Dónde está la cervecita, señores? A ver, ¿dónde está la cerveza arriba? ¿Dónde está la
1: cerveza? 3 y 57.
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0: 4 y 27.
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0: Son las 5 en punto.
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5 y 20. 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

0: 5 y 29.
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0: Son las 6 en punto.
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0: 6:31.
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0: 6 y 57.
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